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1: Aquí comienza Clave Social.
2: Bienvenidos.
1: Bienvenidos y bienvenidas todas a un nuevo capítulo de este programa que intentamos subirles el ánimo. Último fin de semana de septiembre, Andrea Hoffman.
2: Se nos fue septiembre, amiga.
1: Llegó la primavera, pero septiembre no está entendiendo que llegó la primavera.
2: No, es que la primavera es así, es caprichosa.
1: Veleidosa.
2: Y caprichosa.
1: Sí, como una.
2: La maldita primavera, como dice nuestra Yuri. Definitivamente muy contentas, efectivamente también María José tratando, estoy segura que le subimos el ánimo a la gente. Ya el modo Clave Social es otro modo. Nuestro Sergio Alarcón, nuestro productor estrella, más que siempre tan positivo.
1: Y sí,
2: tan
1: patito feliz. Además está nuestro Pepo aquí que nos ayuda con las redes sociales,
2: con los Reels.
1: Sergio Alarcón, contento como siempre, pero en llamas haciendo este programa, siempre con la alegría que le caracteriza.
2: Claro, apúrense, ¿cierto? Que me quiero ir.
1: Apúrate.
2: Que así. Me quiero ir.
1: No, pero
2: oye,
1: por favor.
2: Y tenemos un Clave Social cargado a las fundaciones.
1: Sí.
2: Nosotros siempre nos hemos declarado fan de las fundaciones que hacen un rol tan importante porque lo público no siempre alcanza, tiene que ser público, privado, esta unión, esta fusión maravillosa que enaltece además, en este caso, en el día de hoy, la infancia.
1: Claro que sí. Y pucha que es importante cuando hay una infancia más feliz. Uh-huh. Pucha que es importante los primeros años de vida para tener un futuro mejor. Y hoy día vamos a tener, de hecho, dos fundaciones que tienen que ver con la infancia. Una de ellas, que es la primera que vamos a tener, tiene que ver con una campaña preciosa que se llama Elegimos Acoger, uh-huh, que agrupó a varias fundaciones en una sinergia, pero ahí preciosa, para acercar a la gente a esta elección de ser familia acogida. Así que vamos a estar conversando con Francisca Reuter, que es la directora ejecutiva de Fundación Ilumina. Pero antes
2: la unión hace la fuerza.
1: Vamos a ir a la música y mira, fíjate que esta canción que es de Miguel Mateos, que ¿ya? se llama Cuando Seas Grande, habla un poquito de eso también,
2: claro,
1: ¿cierto?
2: Si te desarrollas, si te acogen, te hacen cariño.
1: ¿Qué querías ser tú cuando eras chica?
2: Bailarina.
1: Ah,
2: lo hice.
1: ¿En serio?
2: Sí, y después trabajar en radio. Lo hice.
1: Ay, qué lindo. Vamos a la música.

0: Bueno, así como lo dice Miguel Mateos, nene, ¿qué vas a hacer cuando seas grande?
1: Claro, dime.
0: Y un niño puede elegir qué quiere ser cuando grande si tiene todas las alternativas y ha sido criado y acogido con amor durante su infancia. Es por eso que queremos hablar acerca de esta campaña preciosa que se llama Elegimos Acoger, que es una iniciativa que reúne a distintas organizaciones comprometidas con el acogimiento familiar en Chile. Y estamos con Francisca Reuter, directora ejecutiva de Fundación Ilumina, que es parte también de la Fundación que protagonizan esta campaña. Muy bienvenida, Francisca.
1: Bienvenida.
2: Muchísimas gracias por tenerme acá. Se pasaron. Estoy muy feliz de venir contarles de esta campaña.
1: Oye, no, ya te has movido mucho. Te voy a tutear porque ya habíamos estado conversando, pero definitivamente te has movido demasiado. Tienes a mucha gente que es referente en muchos aspectos a nivel nacional y que están con esta campaña. No solamente has unido a diferentes fundaciones, organizaciones, porque la unión hace la fuerza, sino que has hablado con rostros.
2: Sí.
1: Televisivos.
2: Sí, mira, más diría que hemos unido, porque de verdad creo que este ha sido un esfuerzo como muy colaborativo entre varias fundaciones. Uh-huh. Tiene la ventaja además de que estamos juntando en esta campaña no solamente las organizaciones de la sociedad civil, sino que también nos están apoyando las organizaciones del Estado, como la Subsecretaría de la Niñez, la Defensoría de la Niñez, nos están acompañando también organizaciones internacionales como UNICEF, UNICEF uh-huh. Chile también nos está apoyando, y efectivamente nos acercamos a varios como rostros que nos han dicho que sí, que querían participar de la campaña. Entonces ellos han estado desde el lunes reposteando el spot principal.
1: No nos han dado el spot principal, nos tienes que
0: No, pero
1: también.
0: Sí está.
1: Es que no lo he visto, yo lo quiero ver. Lo quiero
2: pero se lo Andrea puedo Hoffman. Mandar a Andrea Hoffman, sí. Por supuesto que sí.
0: Sí, por supuesto, para que lo repostee también. Está muy bonito y algo que llama la atención del spot, Francisca, es que está protagonizado por niños, no está protagonizado por adultos que hablan de esta acción de acoger, uh-huh. sino que por niños. ¿Por qué fue esa decisión?
2: Mira, qué bonito que lo preguntes porque es algo como muy central de la campaña. Esta campaña lo que busca es concientizar al público general sobre la importancia del acogimiento. Y una de las cosas que nos dimos cuenta viendo los esfuerzos que se habían hecho antes por esto es que en general estaban centrados como en los aspectos más tristes del acogimiento familiar, en el sufrimiento de los niños o en las vivencias o en las críticas que hay a los distintos actores que se hacen cargo. Y dijimos, ¿sabes qué? Para encantar a todo Chile deberíamos cambiar un poco ese discurso y traerlo desde la mirada más positiva, más bonita, más de lo que se logra. Y creemos que en eso son muy buenos voceros los niños, porque en esta campaña ellos aparecen como con inocencia, contando, con naturalidad, contando por qué es mejor que exista el acogimiento familiar que los niños estén en instituciones. Y es bonito porque ha tenido buena recepción eso.
1: Absolutamente, los niños, en voz de los niños. Y además está comprobadísimo de la importancia de que un niño se sienta acogido, apañado, tranquilo, contenido entre los 0 y los 6 años. O sea, estamos hablando de un periodo muy largo donde si un niño ha tenido esa posibilidad, va a ser un niño que va a poder desarrollar todas sus habilidades. Eso lo hemos aprendido nosotros con María José aquí, entrevistando a tanta gente que está interesada y que está abocada al tema.
2: Sí, mira, hay muchísima evidencia de eso, y yo creo que no vale la pena aquí repetirlo, porque yo me imagino que la gente que nos escucha también lo conoce, pero efectivamente, entre los 1 y los 3 se están desarrollando un montón de cosas dentro de cada uno de los niños a nivel como neurológico, pero también a nivel emocional, patrones de conducta posteriores, y hay harta evidencia de que eso se desarrolla infinitamente mejor en el contexto de un vínculo que se llama como o materno-filial, pero como toda la teoría del apego lleva a que eso se genera mejor cuando hay un niño con un adulto, dos adultos, tres adultos, pero que es una figura como permanente. Y por eso también el acogimiento familiar es preferible a las otras opciones de cuidado alternativo. Por eso, por ejemplo, es preferible a la residencia. Porque en la residencia es muy difícil que un niño mantenga un vínculo con un adulto, o digamos dos, por un periodo largo, solo por las condiciones en las que eso.
1: Claro, hay como una cuidadora para 8 niños aproximadamente, claro. Incluso más.
2: Y además ellas tienen que rotar.
1: Claro.
2: Versus en una casa en la que cuando una madre de acogida está cuidando a un niño, ella es la cuidadora principal por el periodo en el que ese niño está ahí. Y entonces tiene esa posibilidad, digamos.
0: Francisca, me gustaría que habláramos un poquito de la realidad que hay ahora en nuestro país acerca de niños y niñas que viven en residencias, en sistema de protección. ¿Cuántos niños hay ahí?
2: Mira, hay un montón de niños. Niños en residencias hoy día, la cifra cambia de mes a mes porque entran y salen, pero en general es alrededor de 5.000 niños los que están viviendo en residencias.
0: Claro, uno lo dice y o sea, uno lo escucha y dice, 5.000, wow. Es una cifra enorme.
2: Enorme. Es pensando una cifra grande.
1: Con la falta de natalidad que tenemos y menos niños en el mundo.
2: Sí, ahora hay que considerar que de esos 5.000 es entre, ayer me preguntaban, por ejemplo, oye, sí, pero estos son niños hasta 8. No, de 5.000 en residencias son los niños entre 5 y 18.
0: Ya.
2: Entonces, hay un porcentaje de esos niños que están ahí que son adolescentes y que están también en residencias después de, además de haber tenido vulneraciones ellos, también con otras cosas mezcladas. Entonces, tampoco es cierto que los 5.000 niños que están en residencia podrían todos ir inmediatamente a una familia acogida, pero hay un porcentaje alto que nosotros creemos que sí podría estar en un acogimiento
0: familiar. Pero eso para ir entendiendo también, yo tenía, desde la ignorancia lo digo, pensaba que las familias de acogida solamente estaban enfocadas a guaguitas de 0, no sé, a 2 años.
2: No.
0: ¿No es así?
2: No. Uh-huh. No, el acogimiento familiar es una medida de protección de cuidado alternativo. Eso quiere decir, cuando un juez dice que un niño no debe estar con su familia de origen y por lo tanto lo separa por una orden judicial, dice, como sabes, este niño no puede estar más ahí porque se está vulnerando, él lo que hace es enviarle una medida que se llama cuidados alternativos.
0: Ya, no y necesariamente está en proceso de adopción.
2: No,
0: tampoco.
2: No necesariamente está en proceso de adopción. Y luego el servicio de protección tiene la misión de asignarle un cupo a ese niño en una modalidad de cuidado alternativo, ¿ya? Y es las modalidades de cuidado alternativo hoy día en Chile son dos, es acogimiento familiar o residencias o institucionalización. Y para todos los niños, o sea, para todos los menores de 18, podrían existir ambas opciones. O sea, alguien de 16 años que por una condición es vulnerado en su familia y debe ser separado, podría ir también a una familia acogida. Y en Chile ha sucedido y en el resto del mundo sucede todo el rato. Lo que pasa es que en Chile es poco frecuente que los adolescentes vayan a acogimiento familiar, sobre todo cuando son familias extensas. Hay veces que, o sea, perdona, familias externas. Hay veces que sí son separados y van a su familia extensa. Y de esos hay muchos también. También hay adolescentes hoy día
1: que son familiares al fin.
2: Que son, claro, muchos adolescentes que están en familias de acogida, pero que están con su familia extensa.
0: Ya.
2: Es decir, con su abuela, con una tía, con alguien del entorno que se ofrece a cuidarlo por
1: ese momento. Que es la primera alternativa al final. La primera alternativa es esa, y si no, una residencia, y si no, una familia acogida, o al revés.
2: Nosotros quisiéramos que fuese primero su familia extensa, luego una familia externa, y como última ratio, última opción, una residencia. Lo que está pasando hoy día es que no hay suficientes familias de acogida externa. Entonces, cuando a un niño no le encuentran una familia dentro de su círculo familiar extenso, muchas veces tiene que ir a residencia. Pero eso no tendría por qué ser así. Si hubiesen familias de acogida disponibles, entonces ese niño podría ir a una familia de acogida.
1: Yo tengo una reflexión y una pregunta. La reflexión, que lo hemos comentado aquí en Clave Social porque hemos aprendido mucho, tiene que ver con que la mayor cantidad de gente que está en la cárcel, de hombres sobre todo, vienen de residencias. Son niños que no han tenido contención, son niños que no han tenido oportunidades. ¿Y tú crees que no sé si a raíz de eso, pero tú crees que los chilenos hemos tomado más conciencia de la importancia de acoger a estos niños para que efectivamente tengan más oportunidades, o tú crees que esto está recién comenzando?
2: O sea, a ver, hay un discurso ahí que uno podría decir, la protección de la infancia es también una medida de protección contra la
1: social,
2: delincuencia.
1: Sí, social, como de todos nosotros.
2: Y yo creo que sí, si uno lo mirara como desde el gran escenario de la política pública, uno podría hacer ese argumento, pero yo prefiero hacer el argumento desde que cada niño merece vivir en una familia.
1: Perfecto.
2: Entonces no es tan utilitario, no es porque yo quiera disminuir la delincuencia que quiero que los niños estén en acogimiento familiar, lo quiero hacer
0: por un derecho humano básico.
2: Por un derecho humano y por un derecho de esos niños. Quiero que cada niño, cada persona crezca en el contexto de una familia.
0: Oye, vámonos a la campaña que yo creo que esta unión de tantas entidades y de tantas fundaciones para llevar a cabo esta Elegimos Acoger, y está todo en elegimosacoger.cl. ¿Cuáles dirías tú que son los principales prejuicios que tiene una familia, una persona, para ser familia de acogida?
2: Mira, una de las cosas que más se repite es un argumento que dice, es que me da mucha pena, yo me voy a encariñar. Y después no voy a querer dejar ir al niño. Y eso es completamente cierto y así debe ser. O sea, el objetivo del acogimiento familiar
0: es normal.
2: Es que tú te encariñes. Claro. O sea, si no te encariñas, no sirve para nada el acogimiento familiar. Lo que nosotros queremos es que ese niño y esa familia efectivamente generen un vínculo, que se encariñen, que se quieran, pero también queremos que esa familia, cuando ese niño vuelva a su familia de origen o a la otra situación que en que va a terminar su escenario, también esa familia lo tiene que poder dejar ir. Y eso efectivamente es doloroso.
0: Pero es un acto de amor, pero...
2: Sí, pero no hay nadie que esté negando que eso va a ser doloroso. O sea, todos sabemos que eso es doloroso, pero creemos que evitarle el sufrimiento a ese niño es como un bien mayor,
0: claro,
2: con respecto al sufrimiento que podríamos tener los adultos, claro, por separarnos de él.
0: Entonces, exacto.
1: Es lo convertirse que dice, en un adulto.
0: Es lo que dice Deborah Bailey, que ha sido familia acogida, esta periodista que ha sido tan destacada, y ha sido familia acogida dos veces, uh-huh, no sé si va a ser una tercera vez, pero dos veces. Y es lo que nos decía también en varias oportunidades. Yo soy adulta, puedo manejar mis emociones, nadie me impide que yo sufra, porque sufro, me encariño, los amo a mi guagua. Pero es tan superior el bien que le estoy produciendo a este niño, a esta niña, que la verdad yo puedo con mi dolor. Mm. Eso es.
2: Exactamente. La Débora es vocera de la campaña, nos está acompañando en este esfuerzo. Bueno, no está acompañando mucha gente, pero Débora es una, y ella ha sido como una muy buena exponente de esta idea, de que en el fondo, sí, es cierto, las familias nos encariñamos con los niños y vamos a sufrir, pero nuestro sufrimiento es menor que el de ese niño, por
0: estando
2: ejemplo,
0: en una residencia
2: o en otro contexto de institucionalización.
1: Claro. Y uno de los problemas también que ella veía, pues le preguntamos y te lo aprovechamos a preguntar a ti nuevamente, es que la gente que es familia acogida o que tiene temor a ser familia acogida es porque va a estar sola en esto. Resulta que eso no es así, que es muy importante aclararlo. Cuando uno es familia acogida hay todo un sistema que te está apoyando, ¿cierto?
2: Sí, efectivamente. El proceso de acoger a un niño es un proceso relativamente largo, no es extenuante, pero es largo. Incluye, por ejemplo, una evaluación de las condiciones para la familia. Entonces, no es como que cualquiera levanta su mano y dice no funciona así.
1: Claro.
2: Tienes que acercarte a una organización que evalúa una postulación tuya para ser familia acogida. Y luego hay una dupla psicosocial dentro del programa FAE, que son los programas encargados de hacer esto, que te acompaña durante todo el proceso. Entonces, hay un psicólogo y un trabajador social que está trabajando contigo, con ese niño, con la familia de origen de ese niño, y que te está acompañando todo el proceso. Entonces, desde la primera vinculación hasta el momento en que el niño va a su familia definitiva, estás acompañado por un equipo.
1: Claro, y cualquier cosa que necesites, de repente no sabes cómo manejar ciertas situaciones, también hay un teléfono, también hay el que está a cargo de ti, digamos, de tu familia, de poder prestar ayuda, que eso es importante.
0: Claro, claro. ¿Cuáles son los requisitos para postular a ser familia acogida?
2: Mira, la gente cree que es mucho más difícil de lo que es. Tienes que ser mayor de 18 años, no tienes que tener antecedentes penales,
0: ¿ya?
2: No tienes que tener inhabilidades para trabajar con niños, y tienes que tener una cosa grande que se llama condiciones para cuidar. Y eso quiere decir que tienes que tener un lugar físico, tienes que vivir en un lugar en el que puedas recibir a un niño, uh-huh, y también tienes que tener recursos económicos estables que te permitan asegurar...
0: como sueldo fijo, en el fondo.
2: Mira, más que un sueldo fijo, es recursos económicos disponibles.
0: Ya, y que tú lo puedas demostrar.
2: Claro, y que tú puedas decir, sí, si es que este niño viene a mi casa, ese niño recibe una pequeña subvención del Estado, pero que usualmente no cubre todos sus gastos, entonces tú tienes que estar dispuesto a cubrir el resto de los gastos.
0: Oye, y quizás muchas personas se preguntan, ya, a mí me encantaría ser familia acogida, pero yo trabajo todo el día. ¿Cómo se hace ahí? ¿A ese niño o esa guaguita se le lleva a una sala cuna? ¿Se le lleva al jardín infantil?
2: Mira, en el caso de niños muy pequeños como que tuviesen que ir a una sala cuna, en general se está prefiriendo a familias que lo puedan acoger y puedan efectivamente cuidarlo. Entonces, este caso es particular, porque es como un lactante, ahí sí están buscando en general una mamá que pueda quedarse con él, no que el niño vaya a una sala cuna. Sin embargo, también podría ser. O sea, también hay gente que dice, yo lo cuido, pero tiene que ir a una sala cuna en la mañana. También es posible. No es preferible, pero es posible.
1: Porque puede trabajar mediodía.
2: Claro, en el caso de los niños un poco más grandes, los niños muchas veces van al jardín infantil.
0: Al colegio.
2: O van al colegio. Tienen también su propia rutina. Lo importante es que, claro, los ratos que ese niño no esté en el jardín infantil o en la sala cuna, hay alguien en su casa para cuidarlo.
0: Claro.
2: O sea, el niño no puede quedar en el jardín infantil.
1: Claro, si yo trabajo todo el día, no tengo tiempo, no voy a postular a esa familia acogida.
2: Claro. Oye, yo creo que no tan distinto de como un hijo propio, digamos.
0: No, claro.
2: Es lo mismo.
0: Es lo mismo. ¿Y tú sabes cómo es la ley si uno es familia acogida, por ejemplo, de un lactante, de una guaguita de un mes o de semanas? ¿Se puede pedir un postnatal en las pegas?
2: Se puede pedir un postnatal. Bien. Es un derecho de todas las familias de acogida que tienen los cuidados personales de un lactante. Estamos empujando que la gente conozca más esos beneficios, porque en la práctica casi todos los beneficios de los padres naturales se aplican para las familias de acogida. Entonces,
0: perfecto,
2: no es solo ese beneficio, también hay beneficios como los de turno o los de vacaciones, O los de modificación de jornada, que son ganancias que ya hicieron los padres normales, esas disposiciones del Código del Trabajo también se aplican para las familias de acogida, así que efectivamente pueden tomar
1: posesión. O sea, hay apoyo, porque antiguamente era mucho más difícil la cosa, hoy día se está tomando
0: conciencia. Era más desconocido también, quizás.
1: También, sí. Es importante.
0: Oye, ya, damos todos los datos, entonces elegimos acoger.cl, todas las redes sociales también, ahí pueden ver el spot precioso que está. Uh-huh. ¿Hasta cuándo dura la campaña, Francisca?
2: Vamos a estar hasta el 20 de octubre con difusión en distintos medios, así que los invitamos todos a revisarla.
0: Perfecto, te vamos a despedir con música. Spandau Ballet.
1: Ah, mire.
0: Gold, como Francisca, con su pelo rubio.
1: La rubia.
0: Y yo, ah.

0: Hoy, qué linda entrevista y vamos a seguir entrando en estos temas tan importantes que es la crianza, la contención y las familias de acogida, querida María José.
1: Tal cual. 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
1: Fácil y directo.
0: Sí.
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0: Y de aquí nos vamos para allá con María José, porque tu mejor versión comienza siempre con una decisión. 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
1: Impresionante. 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Nos vamos a ir a una pausa bien cortita aquí en Clave Social y ya volvemos con nuestro segundo entrevistado. Vamos.

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1: Seguimos avanzando en Clave Social y siempre nosotros nos hemos declarado fan de las fundaciones porque cumplen un rol fundamental en nuestra sociedad de ayuda, de colaboración y mucho más. Y vamos a estar, porque okay, vamos a ir a la música también, pero quiero dejarla presentada. ¿Te parece, María José?
2: Ya, porque tú sabes que se realizó una cumbre del voluntariado el 31 de agosto de este año. Uh-huh. Entonces hubo muchos datos ahí interesantes acerca del voluntariado, de qué significa ser voluntario, que es dedicar esfuerzo, tiempo, recursos, energía, todo sin recibir nada a cambio.
1: Y siempre están diciendo que la generación actual es súper individualista, que no está lleno con nada y que solamente piensan en ellos mismos.
2: Y fíjate que 30,3% de las personas en nuestro país declara haber hecho alguna actividad voluntaria en el último año, que uh-huh. es la cifra más alta registrada en los últimos años.
1: ¿Estamos mejor?
2: Estamos mejor.
1: Eso es lo bueno.
2: Sí. Es que esa es la idea de este programa.
1: Claro que
2: porque,
1: sí.
2: Porque claro, si damos todas las cifras catastróficas,

0: como dice Soda Stereo, primavera cero. Hemos tenido poca primavera aquí, ¿ah?
1: Sí, todavía
0: está inestable.
1: Hemos
0: tenido muchos días nublados, bien inestable, el sol no sale, pero nosotros en este programa vamos a hacer que el sol salga para usted.
1: Tal cual. Ya con estamos, buenas noticias de historia inspiradora.
0: Sí, estamos ya con Mari Durbán, directora ejecutiva de Sembrando un Sueño. Porque fíjense que vamos a hablar con ella acerca del voluntariado, qué significa ser voluntario. Y de hecho, ellos están trabajando en un voluntario que por primera vez va a ser certificado por la Universidad de Chile. Y es súper interesante hablar de esto de acuerdo a las últimas, a los últimos resultados que salieron de la encuesta de voluntariado en Chile.
1: Claro, que ha aumentado.
0: Que ha aumentado. Así que te damos la bienvenida, Mari. Gracias por estar con nosotras hoy día. Y conversar acerca de este tema que creo que habla muy bien de la sociedad. Que queramos ser voluntarios, que queramos entregar nuestro tiempo, nuestra energía para otras
1: a
0: personas.
1: Colaborar.
0: Para otras iniciativas que no sean nuestras y que no deje ni un rédito económico.
1: Claro, que sea gratis.
2: Exactamente. Bueno, la ONU declaró este año como el Año Internacional del Voluntariado. Claro. Entonces, en ese marco es que se hacen todas estas encuestas y estos números, ¿cierto? Que nos dejan súper bien posicionados, como ustedes dicen, como sociedad. Es increíble que desde el año 2018 hasta ahora hemos subido 20 puntos por

0: porcentuales.
1: Es mucho.
0: Las personas que están dispuestas a hacer trabajo voluntario, que es trabajo no remunerado, que quienes lo hacen, ¿cierto?, dicen que tienen otro tipo de remuneración, y eso es lo que hace que cada vez haya más voluntarios.
1: Claro. ¿Y cómo se incorpora la Universidad de Chile en todo esto? ¿Qué pasó? ¿Cómo fue la alianza, las conversaciones?
0: Mira, nosotros como Fundación Sembrando un Sueño, lo que hacemos es llevar voluntarios a colegios y ellos desarrollan talleres. Claro. ¿Ya? Y la idea de estos talleres es incentivar a los estudiantes de contextos vulnerados que puedan acceder a la educación superior. Tenemos un trabajo con los voluntarios súper profesional, un trabajo donde nos hemos dado cuenta, y también lo dicen las encuestas, no solo nosotros, que las personas están dispuestas y los jóvenes están dispuestos a ser voluntarios, pero necesitan capacitaciones, formación, acompañamiento. O sea, no se trata solo de un buen corazón, como no solo de decir, bueno, yo quiero hacer esto, y no.
1: Necesitamos herramientas.
0: Exacto, herramientas concretas para ello. Y dentro de la fundación lo que hacemos es formarlos, tenemos todo un camino de capacitación para que ellos se sientan seguros y lo que van a hacer en la sala de clases sea algo concreto, bien hecho. Por ejemplo, tenemos tipo de formación en todo ámbito. Hemos tenido, por ejemplo, actores como Héctor Morales, que es uno de nuestros aliados, que nos ha ayudado a hacerle taller a los chiquillos en el área de la comunicación oral, de cómo enfrentarse, ¿cierto?, al curso.
1: O a un público, o a una prueba de oral.
0: Exactamente. Y nuestros voluntarios entonces van aprendiendo estas distintas herramientas, se van entonces capacitando, y a raíz de eso es que nosotros tuvimos la posibilidad de hacer esta alianza con la Universidad de Chile y así cumplir el ciclo del voluntariado, como yo selecciono un voluntario, pero me hago cargo de la formación, de su capacitación, de su acompañamiento, y ahora la guinda a la torta, la certificación. Yeah. Entonces son voluntarios que están certificados por la Universidad de Chile, el trabajo que hacemos en el fondo con ellos está certificado, y porque tenemos una alianza con ellos, muchos voluntarios llegan, estudiantes de la Universidad de Chile, a ser voluntarios de nuestra fundación.
1: Es más fácil llegar al voluntario a través de la universidad,
2: claro. Oye, yo me imagino además que con toda la irrupción de inteligencia artificial, tecnología, etcétera, añadir a tu currículum que eres voluntario, yo creo que es un activo súper importante.
0: Súper importante. Cada vez más necesario. Si tú te metes a las búsquedas de trabajo, además, hoy día ya hay un espacio en las búsquedas donde tú tienes un espacio para poner dónde has sido voluntario. O sea, como que eso ya es algo que es un plus a la búsqueda, que otro tema la cesantía, pero a la búsqueda de trabajo es un plus. Entonces los voluntarios también saben que además de tener mucha ganancia desde lo socioemocional, también hay una ganancia de la experiencia, de la expertise, y bueno, sobre todo en nuestro
2: aprendizaje,
0: por supuesto.
2: Claro, un aprendizaje, pero que es invaluable para toda la vida. Oye, y uno se podría imaginar que la mayoría de los voluntarios son jóvenes. ¿Es así?
0: Es así.
2: ¿Entre qué edades y qué edades?
0: El estudio del 2025 de la INJUF dice que un 47,5% de la población entre 15 y 29 años ha hecho trabajo voluntario en los últimos 12 meses. Uh-huh. Este trabajo voluntario no es necesariamente un trabajo formal, como lo que hacemos nosotros, pero sí alguna acción no remunerada como tomada como trabajo voluntario. Entonces, entre 15 y 29 años. Y luego, un estudio de Trascender, que es una fundación que trabaja con voluntarios también, dice que de ese 47,5 hay un 41% que son jóvenes entre 18 y 29 años.
1: Mira, está súper bonito. Igual a mí se me prende un poco, porque hemos entrevistado también a un montón de organizaciones que ha hecho que la gente mayor se integre también a voluntariados, porque hay gente que ya tiene experiencia, que tiene tiempo, y la mayoría jubilado, y también podría integrarse esa población. Por ejemplo, en la Municipalidad de Los Arnechea existen los adultos mayores que cuentan cuentos a los niños, sobre todo las vacaciones de invierno. Está considerado, porque igual es una masa que vamos a hacer mucho más adelante, y que tenemos experiencia y que tenemos también voluntad de querer seguir aportando a la sociedad de alguna manera.
0: Mira, fundaciones somos muchísimas, y oportunidades hay muchísimas. Estamos todos tratando de organizarnos de la mejor forma posible para que por grupo etario las personas puedan acceder, ¿cierto?, a este trabajo voluntario. En el caso nuestro, de nuestro quehacer, nosotros tomamos voluntarios más o menos entre los 18 y los 25 años. ¿Por qué? Porque en nuestro caso necesitamos que este voluntario sea un referente, se transforma. Nosotros lo trabajamos y trabajamos y acompañamos para que este voluntario sea un referente para nuestro estudiante de la educación media.
1: Antes trabajan con educación media, con colegios.
0: Sí, con primero y segundo medio. Entonces, el ver a otro que hace muy poco tiempo estuvo en tu mismo lugar hace que nuestro proyecto, en el fondo, tenga muchos mejores resultados. Lo que no significa que existen muchas otras iniciativas donde pueden haber personas
2: oye,
0: más
2: y
0: mayores.
2: Está buenísimo. Sin querer hacer guerra de sexos, ¿más hombres o mujeres son voluntarios?
0: Mujeres. A nivel mundial. El voluntariado a nivel mundial siempre ha sido más.
1: Ahí hay una vocación, ahí al parecer, sin querer ser sexista ni nada por el estilo, pero hay una vocación como de ayuda, de brindar una mano siempre, bueno, las cuidadoras también.
2: Sí, claro, mujeres. Pero eso es una labor como más que nos impone la sociedad.
1: La de cuidadora.
2: Ah,
0: sí. Nosotros lo vemos también en nuestro voluntariado, también es más porcentaje de mujeres que hombres. Sin embargo, aquí como justamente con el fin de no ser sexista, decir que tenemos excelentes hombres voluntarios. O sea, sí. Los que se animan son excelentes referentes para nuestros estudiantes.
1: Oye, ¿en qué, María, en qué comunas están específicamente? ¿En todas? Igual tienen hartas, están trabajando con la Universidad de Chile, con Colunga, con la Universidad de Santiago también. ¿En qué comunas se desplazan normalmente?
0: Estamos en distintas comunas de la región metropolitana. En el sur estamos en Puente Alto, La Granja, La Pintana. Uh-huh. Vamos cambiando de acuerdo al semestre, pero hemos estado también en El Bosque, más hacia el otro lado, Quilicura, Huechuraba, Cerro Navia. Distintas comunas de acuerdo a lo que los colegios les interese recibirnos a nosotros como, como proyecto. Pero los voluntarios son voluntarios de, eso sí que es de todas las comunas. Y una de las cosas que más nos llama la atención, que es que nosotros tenemos ciertos colegios en los que hacemos el programa y cuando ellos se inscriben para ser voluntarios están dispuestos a ir donde sea. Entonces tenemos, por ejemplo, hoy día tenemos un programa funcionando en un colegio en La Pintana. Y tenemos voluntarios incluso de Calera Tango, de Melipilla, que van a las 8 de la mañana, viajes de 2 horas en micro para llegar a las 8 de la mañana a hacer su voluntariado. Eso es muy bonito.
2: Oye, de hecho, en esta encuesta que salió del voluntariado hay datos súper relevantes que me gustaría decir. Preguntan por qué la gente hace voluntariado. Y un 56,7% dice porque le hace sentir bien. ¿Ya? Después un 49,8% por construir un país más solidario. 33% compartir conocimiento, luego disminuir desigualdades, deber ciudadano, salir de la propia burbuja y conocer nuevas personas. Mari, tú que conoces harto el tema del voluntariado, ¿podrías agregarle otra motivación?
0: Yo creo que en nuestro caso que trabajamos con educación, el emparejar la cancha desde el punto de vista de la educación, tener justicia social como desde el punto de vista de que todos tengan la igualdad de oportunidades, eso se da mucho, como esta búsqueda de igualar las oportunidades.
2: Se da bastante. ¿Y el voluntariado en general, como a qué sector se da más? Ya, tú dijiste que la mayor cantidad de voluntarios es entre jóvenes, entre 18 y 29 años, ¿hacia quién?
0: Bueno, en nuestro caso es hacia adolescentes.
2: Hacia adolescentes.
0: Pero tengo entendido que el tema de niñez, infancia, adolescencia es uno de los temas que más llama la atención para poder ser voluntario. El tema de la educación,
2: ¿ya?
0: Casi el 20%. Mira, casi el 20% de los voluntarios les interesa ser voluntariado. El 19,5% dicen los estudios. Les interesa ser voluntariado en temáticas educativas.
2: ¿Y las personas mayores?
0: Las personas mayores, no tengo ese
1: dato.
0: No.
1: Claro, porque estaban diciendo que se enfocaban más en la educación media. ¿Cuál es el Instagram de ustedes? Porque no los puedo encontrar. Fundación
0: SUS, Sembrando un Sueño.
1: Fundación SUS.
0: Claro, nosotros nos dedicamos a trabajar con estudiantes de educación media. Y ahí está nuestro foco. Hay muchísimas organizaciones que, bueno, Fundación Las Rosas, ¿cierto? Fundación Mayores. Hay muchas fundaciones que trabajan con adultos mayores y
1: es un logo naranjo para que la gente se meta ahí.
0: Pero estos estudios que tenemos últimamente son, como es nuestro quehacer, son de INJUF.
2: Ya.
0: Así que lo que buscan es también poner un poco en alto el tan hoy día que se piensa que los jóvenes no son apáticos, que no tienen ganas de hacer nada, individualistas, que no

0: con el resto, metido en sus redes sociales solamente. Exacto.
1: Entonces, no es así. No es así, los números lo avalan.
0: Es una muy bonita noticia, por eso queríamos visibilizar no solamente que se pueden especializar y pueden tener su cartoncito, su diploma ahí de la Universidad de Chile, que son voluntarios oficiales, sino que también decir de que efectivamente entre tanta mala noticia en los medios de comunicación, hay una muy buena noticia, que la gente es más solidaria aún de lo que la gente piensa y de antes, mucho más,
1: sí,
0: que antes.
1: Eso es muy importante, y yo creo que también es súper importante que la gente entienda que la gente, o sea, que hay jóvenes que hoy día son mucho más solidarios, pero que para que esos jóvenes puedan ejercer esta solidaridad de manera responsable y que de verdad tenga un camino, un fruto, digamos, es súper importante que quienes le proveemos de estos espacios sean espacios seguros, sean espacios formales, claro, sean espacios también, porque la encuesta decía también que quienes no eran voluntarios, quienes no ejercían trabajo voluntario, era porque había muchos problemas de tiempo, por ejemplo. Entonces es importante que cuando se le ofrece a un a un joven, por ejemplo, un espacio en el voluntariado, sea acorde a sus tiempos, uh-huh, para que podamos acomodarnos, uh-huh, nosotros. Nosotros, claro, buscamos dentro de sus espacios que ellos puedan tener, uh-huh, espacios acordes a sus tiempos, ese tipo de cosas. Y también como organizaciones formales, en el fondo, que ofrecemos voluntariado, darle un espacio de capacitación como corresponde, las, claro, herramientas, eso, claro, es súper importante.
2: Oye, y por otra parte, ¿cuánto dura el proceso de una persona que hace voluntariado? ¿Un mes, 6 meses, años? ¿Cuánto dura?
1: En nuestro caso, los voluntarios están 6 meses, un semestre, uh-huh, pero la mayoría se repite. Tenemos grandes, uh-huh, tasas de que vuelven
0: reinserción.
1: A hacer reinserción del voluntario. Se motivan y vuelven a ser voluntario y vuelven a ser voluntario. Y eso tiene mucho que ver con la experiencia. Obvio. Una experiencia grata para ellos, les acomoda, sienten pertenencia. Eso también, mm, es súper importante. Y eso no sale en ninguna cuenta, lo digo yo, con mi experiencia de voluntariado. El joven voluntario busca pertenecer a un espacio y pasa que te encuentras en un espacio donde hay otros que tienen una visión de vida muy parecida a la tuya. Entonces, claro, ocurren cosas buenas.
2: Claro, de todas maneras.
0: Ocurre el milagro.
2: Oye, dejemos, mm, la información entonces, porque tengo entendido que en diciembre es el Día Internacional del Voluntario. Si alguien quiere en estos últimos 3 meses, ya que quedan del año, participar de esta experiencia de voluntariado, claro, y comunicarse con ustedes, ¿cómo lo hace?
1: Yeah. Me gustaría dejar una información súper importante, que como yo les decía, es súper importante para nosotros poder tener las herramientas formales y darle una buena experiencia a los voluntarios, ¿cierto? Y para eso se necesitan recursos. Entonces nosotros tenemos una colecta que empieza el próximo lunes, del 28 de septiembre al 5 de octubre, uh-huh, Fundación Sembrando un Sueño, que, yeah, aparecemos en Instagram como Fundación SUS.
2: Claro.
1: Vamos a estar con nuestra colecta y todo el aporte que se haga en esa colecta va a ser invertido en el trabajo de nuestro voluntario directamente hacia nuestros beneficiarios. Eso, yeah, es súper importante.
2: Yeah.
1: Luego, para todos los estudiantes de la educación superior que quieran ser voluntarios en nuestra fundación, los invitamos porque ya estamos en proceso de trabajo, digamos, con los colegios, pero ya desde diciembre más o menos nuestras redes empiezan a salir el proceso de selección. Nosotros hacemos un gran proceso de selección, es un proceso donde si necesitamos 50 voluntarios en el semestre, más o menos, nosotros buscamos que postulen 150, yeah, el, yeah, triple, ¿no? Yeah, okay. Así que ese proceso va a empezar en diciembre. Así que estén súper atentos a nuestras redes porque estamos siempre recibiendo voluntarios para que puedan participar y trabajar directamente con nuestros beneficiarios en los colegios.
0: Y además es un plus el día de mañana si queremos conseguir trabajo, porque ser voluntario es un acto de bondad, de generosidad también, y que nos hace bien a todos. Así que muy bonita iniciativa. @FundaciónSUS para todos los que quieran tener más información y quieran matricularse en diciembre para ser voluntarios.
2: Excelente.
0: El 2027.
2: Oye, Mari Durbán, directora ejecutiva de Fundación Sembrando un Sueño, o SUS, muchas gracias por habernos acompañado hoy día.
1: Gracias a ustedes por este espacio, de verdad.
0: No,
1: nombre mí y de todo el que participamos de la organización El Mundo Social. Muchas, sí, gracias.
0: Esa es nuestra motivación principal.
1: Muchas gracias.
0: Así que estamos felices de que hayas venido.
2: Nos vamos a la música. Ah. Esto es Robin Thicke, Blurred Lines.

0: Oye, estamos de vuelta. Qué bonito saber de que somos más voluntarios, de que hay mucha más motivación, de que efectivamente los jóvenes no son tan individualistas como nosotros pensamos.
1: Sí, pues. Sí, pues. Y yo tengo otro dato, ¿eh? Que la mayoría de los voluntarios son, como decía Mari, entre 18 y 29 años, y después hay como un vacío, que es evidente, uno se pone a trabajar, no sé, y después de los 65 años también hay un grupo muy importante de voluntarios.
0: Sí, vamos a hacer mucho en un tiempo más.
1: Sí, pues. Sí, pues. Oye, Andrea, bueno, llegó la primavera. El día 22 de marzo a las 21:05 llegó a nuestro país la primavera.
0: La maldita primavera.
1: Exacto. Y se produjo ahí el equinoccio de primavera en el hemisferio sur.
0: Claro.
1: ¿Cierto?
0: Claro.
1: El hemisferio norte fue el equinoccio de otoño. Y eso es interesante porque hay equinoccios, que son los de primavera y los de otoño.
0: Ajá.
1: Y los solsticios son los de verano y los de invierno.
0: Solsticios.
1: Los solsticios de invierno. Sí, pues la razón de los equinoccios y de los solsticios es el hecho de que el eje de la Tierra está inclinado ligeramente respecto al plano de traslación alrededor del Sol. Por lo tanto, la luz del Sol no llega por igual a todos los puntos del planeta.
0: Uh-huh.
1: Si la Tierra no estuviera inclinada, el Sol siempre incidiría sobre el ecuador y la cantidad de luz que recibiría el planeta sería la misma en todos los lugares y no habría estaciones.
0: Claro.
1: Por eso que es importante los equinoccios y los solsticios.
0: Claro, si nos dan pausa.
1: Y la inclinación de la Tierra.
0: Oye, la variedad está al gusto.
1: ¿Qué
0: nos deparará los calores para este verano? Porque
1: no
0: está todo tan extremo con el cambio climático.
1: Oye, además dijeron que el niño Godzilla va a estar en todo su esplendor. El niño Godzilla va a estar en todo su esplendor en octubre y noviembre, ¿ah?
0: ¿Ya?
1: Así que para que los que planeen sus matrimonios, sus fiestas al aire libre, tengan un plan B.
0: Un plan B por si
1: dicen
0: B,
1: por si se cae el cielo.
0: Por si acá.
1: Si Telín, ¿quieres renovar tus votos, Telín?
0: ¿Cómo que no se casen?
1: Oye,
0: hay una tendencia, mi hija que tiene ya, va a cumplir 27, todas las amigas se quieren casar. En mi época nadie se quería casar, todas querían convivir, probar, ver. Y hoy día hay una tendencia, vuelve el matrimonio.
1: Oye, de eso, podríamos hablar de eso, ¿ah?
0: Sería bueno.
1: De las tendencias también, no sé qué ha pasado, pero ha vuelto las tradwife. ¿Han vuelto
0: algunas tendencias? Sí, las Wedding Planet. ¿Mi sobrina de Estados Unidos? Wedding Planet. Qué raro.
1: Eso, sí. Mira,
0: vamos a una pausa.
1: Bonito, estamos creyendo en el amor de nuevo.
0: No sé.
1: Vamos a una pausa mejor.
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0: Qué linda pausa de fundaciones que hemos estado visitando y descubriendo en Clave Social. Ahora es como una pausa que tiene que ver con esta búsqueda muchas veces en nuestro algoritmo, María José García, que nos dan estas personas que sin ninguna retribución o sin ningún objetivo cumplen un rol tan bonito en nuestra sociedad.
1: Bueno, y también eso es uno de los objetivos de Clave Social, ajá, ir descubriendo personas que inciden en su entorno cercano, que hacen cosas para
0: positivas
1: que también ayudan a sus comunidades, y uno de ellos es esta persona que Andrea Hoffman nos va a presentar.
0: Mira, yo de él sé muy poco, solo lo que sale en su Instagram, pero cuando lo empecé a investigar, tenía unos objetivos preciosos, además pinta, rescata lugares olvidados, que es su, digamos, lo que dice un poco su Instagram, pero de él sé muy poco, así que se lo voy a preguntar. Envío en directo para todos ustedes.
1: Bueno, sí, para eso estamos.
0: Claro. Aquí.
1: Porque como nosotros sabemos poco también, queremos que todos nuestros auditores y auditoras sepan de la existencia de este hombre que vino directamente desde Cartagena, desde el litoral central, claro, al estudio de Clave Social para contarnos por qué. ¿Por qué? ¿Cuál es, claro, su propósito? ¿Cuál es su objetivo?
0: ¿Qué es de su vida? ¿Cuál es su infancia?
1: Claro, ¿cuál es su
0: modus operandi?
1: No, su,

0: su motivación para hacer todo lo que él hace.
1: Oye, para que lo busquen al tiro en su Instagram es Abello, a Bello, que es como Velo Carlos.
0: Abello.
1: Ah, no, Abello Paint.
0: Abello Paint. Carlos,
1: mira.
0: Abello, pero no como Felipe Abello, que es con B corta, este es con B larga.
1: Sí. Muy bien, buen dato.
0: Sí, pues. Así que vamos a ir a la música primero para después entrar y estrujarlo ahí a este hombre. Nos vamos a ir a la música con Los Rodríguez. Esto es Una Dulce Condena.

0: Ya estamos conversando animadamente con nuestro invitado, Carlos Abello, rescatista de lugares olvidados.
1: Mira, qué lindo título.
0: Eso nomás les voy a decir y vamos a conversar con él, porque él es de Cartagena, vive allá y se ha dedicado hace los últimos años a rescatar lugares, como lo dice él, olvidados,
1: abandonados,
0: lugares que están muy desatendidos. Y él, a mí me llama la atención, Carlos, ¿por qué quisiste dedicarte a esto? Gracias por estar hoy día con nosotros.
1: Abello Paint, al tiro, les
0: con
1: digo.
0: Con B larga.
1: Paint. Bienvenido, Carlos. Cuéntanos.
2: Muchas gracias por la invitación.
1: No, gracias a ti por venir, porque vienes en auto por el día a visibilizar vernos, lo que tú haces.
0: A vernos, sí. A mí me gustaría conocer un poquito del origen de por qué. Tú eres pintor, eres bien artista. Eso es lo que se te ve en tus redes sociales, en tu Instagram. Pero ¿cuál es la motivación para este rescate de lugares olvidados, Carlos?
2: Bueno, lo he dicho en varias entrevistas.
1: Sí, te vi que estás entrevistado en unos podcasts.
2: Sí, lo he dicho muchas veces. Todo parte por una necesidad personal de ver el lugar por donde yo mismo transito, de ver lo bonito, que dé alegría, que te transmita tranquilidad, paz, porque creo que influye mucho en el estado de ánimo de las personas que viven en la ciudad. Un lugar colorido, me he dado cuenta porque ya llevo como 4 o 5 años haciendo esto y este experimento de verdad que ya me lo está confirmando, porque las personas solamente con ver los colores sonríen.
1: Claro.
2: Entonces una persona puede salir un poco desanimada, un poco amargada, que el día no le funcionó, saliendo del trabajo y ve una banquita colorida y se sientan.
0: Claro.
2: Se sienta.
0: Oye, Carlos, y tú vives en Cartagena. Cartagena es un balneario que es súper lindo, a principios del siglo XX era, pero el más top de todo todavía, cuenta con esas casas señoriales increíbles.
2: Exacto.
0: En verano se llena. Y me imagino que se deteriora mucho precisamente porque llega una cantidad de gente increíble y no toda la gente es cuidadosa, dejan basura, ensucian. ¿Has logrado hacer algo para que el veraneante efectivamente pueda tener más conciencia cuando llega a este lugar?
2: Siendo sincero, es como nadar contra la corriente. Somos muy poquitos los que estamos ayudando. Hay harto grupo activo en la costa, en San Antonio, en Cartagena, en El Tabo. Pero la verdad es que somos muy pocos, son más las personas que ensucian. Entonces, de verdad que es un poco frustrante. Hace muy poquito rescatamos un lugar que estaba ahí camino a Cartagena, un basural enorme, y yo paso todos los días por ahí y ya hay basura nuevamente.
1: Chuta. O sea, la gente reincide un poco en volver a ensuciar un lugar que ya ha sido mejorado. Porque uno podría pensar, y generalmente pasa, sucede, que cuando uno cuida un lugar, el lugar, digamos, cuando se identifica con ese lugar también, como que es no es el patio trasero de cualquier lugar, sino que es el tuyo, lo cuidas. ¿Qué pasa, crees tú, con esa gente que vuelve a ensuciar un lugar que ya fue rescatado por ti y por un grupo de gente? Porque no estás solo en esto.
2: Va un tema de comodidades. O sea, lo limpiaron, lo van a volver a limpiar.
1: Lo dan por hecho.
0: Hay un tema de educación también, que no tiene que ver con las clases sociales, tiene que ver con cuando uno conoce, cuando uno quiere, pertenecer a algún lugar, lo cuida, ¿cierto? Pero claro, como las personas, estoy hablando de los veraneantes van de paso, es como responsabilidad de otras personas. Pero si le hacen lo mismo en su casa, pucha que es distinto.
2: Exactamente. Es súper difícil para los que estamos activamente cuidando nuestro espacio, que vengan otras personas a ensuciar. O sea, yo lo veo como si a ti te invitan a una casa que está ordenada, no la va
1: a ensuciar,
0: a llegar a desordenar.
2: Exacto. Y es lo mismo ¿qué pasa con nuestra todo. Tierra, con nuestro espacio?
0: Claro, tiene que ver con educación, y sobre todo educación cívica, que tiene que ver precisamente con eso, con cuidar los lugares que son que no son tuyos, pero sí, uno los habita. Nos estabas contando que tienes una actividad, que porque esto mismo que de rescate de lugares olvidados, vas a hacer una actividad con una óptica.
2: Sí.
0: ¿Cómo se vincula una óptica con una actividad de rescate de lugares olvidados?
1: No, y también tiene café que te auspician,
2: sí,
1: comida para perros, ya. Estamos más movidos.
2: Ahí vamos a ir desmenuzando todo.
1: Ya.
2: Sí, mira, hace poco me habló Ópticas Pío.
0: Pío.
2: Y qué loco que lo encajo mucho porque es algo visual.
1: Ah, claro.
2: ¿Cierto? Entonces, como de ver algo más
1: bonito.
2: Lindo. Entonces, me hablaron, me colaboraron con recursos para poder tener materiales, pintura. Y ya quedamos en un lugar que está bien deteriorado, bien feíto. Así que mañana nos vamos a juntar tempranito a rescatar
0: oye,
2: un lugar olvidado.
0: Me imagino que no solamente tú trabajas en Cartagena, sino que en este litoral de los poetas, como dicen por ahí.
2: Claro, sí. Mira, yo empecé en San Antonio, yo nací en San Antonio y llevo como 3-4 meses ya viviendo en Cartagena.
1: ¿Y dónde elegiste el lugar para vivir? ¿Cerca de la costa o un poquito más arriba?
2: Sí, vivo un poquito arriba, tengo como a la mitad del cerro.
1: Ya, perfecto. Oye, y estas colaboraciones que te hace el café, que tú mencionas mientras estás, gracias al café, en este caso va a ser la óptica, y esta comida de perritos, porque fuiste a rescatar un lugar que era bien tremenda, la primera visión era súper dantesca, mucha basura y mucho perrito abandonado, y ahí vienen los alimentos de perro.
2: Claro, no, ahí fue una hazaña tremenda, o sea, nosotros íbamos con todas las ganas.
1: ¿Quiénes
2: de
1: nosotros? ¿Tú y?
2: Nosotros, el Super Saiyajin, que también es una persona que rescata.
0: Super Saiyajin, sí, ¿eso es su Instagram?
2: Como el de Goku, ¿ya? Como Super Saiyajin, ¿ya? Y él también hace rescates en granero.
1: ¿Ya?
2: Él ahí se
1: ha especializado.
2: Claro, él vive allá. Y nos juntamos, yo le dije, lo llamé, le dije, oye, ven para acá porque aquí hay harto material, hay harto que hacer. Y llegó, motivado, convoqué a otro amigo que también nos coopera mucho. Y llegamos a un lugar que fue un desalojo de unas tomas que hubo. Entonces se sacó a la gente, se destruyeron las casas que habían ahí y quedó ahí, quedó todo ahí. Entonces quedó como si fuera Bagdad, así como que cayó una bomba y quedaron los perritos
1: abandonados
2: y gatos. Pero los gatos más, ellos son como más, entre comillas, independientes, se escabullen, se esconden, buscan la comida. Los perros son más
0: dependientes,
2: exacto,
0: en ese sentido.
2: Entonces quedan ahí muchos que se notaban que vivían en ese lugar y estaban ahí entre los escombros. Pero no, para llorar.
0: Mira, qué increíble.
2: Llorar, de verdad.
0: Oye, bueno, te estábamos comentando que nosotros hemos traído a Hans Folch, que está ahí en el Tao, en Las Cruces, que también
2: lo conozco.
0: Hace una cruzada bien parecida a la tuya y
1: en
0: además,
1: las playas,
0: claro, con de limpieza de playas. Él también es artista.
1: También pinta.
0: ¿Han pensado, porque dijiste tú a alguien de granero, estás tú, estás Hans, de repente crear como una agrupación de personas?
2: Claro.
0: Unirse, que estén preocupadas también del entorno cercano donde ellos viven, donde ustedes viven.
2: Mira, yo confío en los tiempos y creo que en algún momento se va a generar algo así. Hace poco hubo una chica que hizo una convocatoria y salieron muchos embajadores de cada playa del litoral. Y creo que fue como el día de la limpieza de playas. Y también fue una actividad súper linda. Yo no pude asistir, pero ahí dando el apoyo en las redes sociales, lo que más se podía. Pero está bien activo todo esto de la limpieza.
1: No, y sobre todo que sea la gente joven,
0: sí,
1: también, que vive en esos lugares.
0: Sí,
1: porque
0: pero
1: cuando uno va como veraneante, la mayoría deja basura, no hay opciones quizás de reciclaje. También hay que fomentar que las mismas comunas o las mismas autoridades de estos lugares donde mucha gente veranea, también, digamos, les facilite a usted el trabajo y facilite la posibilidad, no sé, pues de reciclar, por ejemplo.
0: Claro, y sobre todo que ahora ya se viene una nueva temporada de verano,
1: sí,
0: no queda nada.
1: Poquito.
0: Entonces, súper importante también que crear conciencia. ¿Cuál sería el llamado que tú haces, Carlos, a las personas que visitan Cartagena, a las personas que van a ir a veranear a Cartagena? Uh-huh. ¿Cuál sería el llamado que tú les harías?
2: Yo les diría que, por favor, se lleve la basura, literalmente.
1: Claro. Hágase cargo.
2: No cuesta nada, o sea, si llegaste con tus latas de cerveza llenas, ¿cómo no te las vas a llevar vacías?
1: Claro.
2: O sea, es tan fácil, en la misma bolsita que llegó, te las llevas para tu casa, o las botáis en un bote de basura que hay harto en la playa, está lleno de contenedores.
1: No, incluso las latas son muy apetecidas para reciclarlas, porque tú sabes que es un material que se recicla, al igual que el PET y al igual que el vidrio, son infinitamente reutilizables. Sí,
2: la colilla, la famosa colilla de cigarro.
0: No me digas nada de eso, que a mí se me para la pluma ahí.
2: Sí, yo no fumo, pero tampoco tengo nada en contra de las personas que fuman. Cuando fumé, me echaba la colilla al bolsillo, por ejemplo, asumiendo el olor, porque muchas veces decimos, voy a quedar pasado a cigarro, pero imagínate, claro. Entonces, claro, ¿qué más pasado a cigarro vaya a estar? Entonces,
0: claro, si ya estás pasado a cigarro.
2: Yo tenía en un momento mi mochila llena de basura.
0: Claro.
2: Mi mochila era un basurero. Mi mochila es un basurero. Entonces, por lo general, mis cosas me las guardo.
0: Sí, toda la razón. Yo también encuentro, la gente que fuma cree que las colillas no es basura. Y eso lo hemos visto también.
1: Y es muy contaminante.
0: Pero lo hemos visto eso a lo largo de las décadas, que los comerciales, las películas.
2: Exacto.
0: Todo está en la persona y tira el cigarro abajo nomás. Así que, bueno, con este llamado, Carlos Abello, yo creo que podemos generar un poco más de conciencia para que este año tengamos una playa más bonita en Cartagena, porque realmente el lugar es precioso, tenemos una joya ahí, pero somos las personas, somos los seres humanos quienes ensuciamos. Y
1: ¿a quién no le gusta estar en un lugar bonito, como decías tú, Carlos? Y este amor por la pintura, ¿cómo nace? Y tienes un estilo propio también.
2: Sí. Me gusta mucho la geometría, los colores, más que algo explícito, como mostrar una montaña, una casa. Me gusta más jugar con las emociones de los colores puros.
1: Ya.
2: ¿Ya?
1: ¿A qué te refieres con colores puros?
2: Con los colores, no tanta mezcla ni degradaciones, uh-huh, sino que más bien el rojo, el amarillo. ¿Ya? Y ir jugando, claro,
0: con las mezclas.
2: Sí,
1: y con las formas geométricas
2: a ir componiendo sin una forma específica, más bien una forma que el espectador se crea.
0: Ya, o sea,
2: ¿entiendes?
0: Libertad creativa para ti y libertad creativa para el espectador.
2: Exacto. Así, de esa forma siento que el espectador se siente integrado en la obra, porque muchos ven algo y otros ven otra cosa.
0: El test de Rocha.
2: ¿Me entiendes? Entonces,
0: oye, Carlos,
2: me gusta mucho.
0: Te queremos agradecer que hayas venido a Clave Social a contarnos tu historia, a contarnos la experiencia también, qué te motivó a cuidar tu espacio y hacer el llamado también a otras personas para que se unan a esta cruzada de cuidar su entorno cercano. Así que muchas gracias.
2: Muchas gracias a ustedes.
0: Y te despedimos con música. Nos vamos con Train Hey Soul Sisters.
1: Qué largo. Oye, @abellopaint, @abellopaint, para que lo sigan. Sumemos.

0: 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Ay, se me cayó. Tú has dicho emprender es clave.
1: Sí, sí, lo he dicho.
0: Convengamos que María José García hace todos los días de 9 a 11, emprender es clave, y yo de 11 a 12, bienestar clave. Dos programas muy interesantes a través de Radio La Clave.
1: Sí, estamos en Radio La Clave básicamente de lunes a domingo con Andrea Hoffman.
0: Pero eso es bonito, ¿viste?
1: Ojalá.
0: Nos encanta. 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
1: Nos vamos a ir a una pausa para ir a buscar a nuestras dos últimas entrevistadas de este último fin de semana de septiembre que se nos fue volando. Así que vamos a una pausa y volvemos.
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2: Escuchas Clave Social, estamos ya en el último bloque de este programa, que es el último también de septiembre. Sí, con esta,
3: pensar que se fue septiembre, sí. Te veo los dedos, María José García.
2: Oye, con esta,
3: pero las buenas noticias, la historia inspiradora, sí, no.
2: Con una primavera veleidosa que hemos tenido.
3: Caprichosa.
2: Mezquina. Pero no importa, porque aquí en este estudio siempre el sol brilla. Estamos con nuestras últimas dos entrevistadas. Estamos con Francisca Justiniano, directora ejecutiva de Fundación Guadalupe Acoge, y Carolina Herrera, miembro del directorio de esta misma fundación.
3: Claro que
2: esta
3: sí.
2: Es una fundación chilena, organización chilena creada en 2018 y trabaja por niños y niñas vulnerados en Chile. Entregan hogares transitorios a niñas y niñas entre 3 y 6 años en un ambiente lo más parecido a una familia. Con nuestra primera entrevistada, con Francisca Reuter, estábamos hablando de esta campaña tan importante, Elegimos Acoger.
3: Claro que sí.
2: Y si bien acá no se trabaja con familias de acogida, pero sí se trabaja en un espacio súper importante que es un hogar.
3: Tal cual, querida amiga. Entonces vamos a ir a la música y después las vamos a entrevistar como corresponde para preguntarles los detalles, si están en campaña, si no están en campaña, porque efectivamente hay muchas fundaciones que están en campaña y ayudar a las fundaciones depende de todos nosotros, porque este es un trabajo de cada uno de nosotros, generar una mejor sociedad y, por supuesto, proteger a nuestros niños.
2: Nos vamos a ir a la música con una de estas canciones. Esta es una de la playlist.
3: ¿Qué?
2: De Mujer Bonita. O The Pretty Woman.
3: Ah, ya.
2: Vamos con Go West, The King of Wishful Thinking.

0: Oye, seguimos avanzando. Estamos muy contentas de terminar este programa Clave Social con otra fundación que cumple un rol fundamental en la infancia, en nuestros niños, y por suerte ya estamos mucho más conscientes de la importancia que es apapachar, acoger, contener y cuidar la primera infancia, ¿cierto, María José?
1: Tal cual. Y vamos a coronar este programa último de septiembre. Vamos a recordar que septiembre voló realmente en para todos, sí. Para todos. Y ya estamos en el estudio con dos mujeres poderosas: Francisca Justiniano, directora ejecutiva de Fundación Guadalupe Acoge, y Carolina Herrera, miembro del directorio de Fundación Guadalupe Acoge. Como decíamos, esta es una organización chilena sin fines de lucro, creada en 2018, que trabaja por niños y niñas vulnerados en nuestro país, que estábamos viendo con Francisca Reuter de Fundación Ilumina, no son pocos.
0: Claro que sí. Y queremos partir preguntándoles, chicas, efectivamente ya la José dio una introducción, ¿cómo nace y cuál fue la iniciativa al generar la Fundación Guadalupe Acoge?
2: Bueno, la verdad es que el hogar nace, somos un grupo de mujeres, 9 mujeres, que queríamos ayudar en infancia. No necesariamente queríamos hacer un hogar, pero justo tuvimos una reunión en el Sename en esa época y nos dijeron, bueno, si ustedes tienen energía, tienen ganas, los estándares tienen que subir mucho a lo que habían, digamos, hace 10 años atrás. Por lo tanto, nosotros les proponemos que armen un hogar desde cero, pero ya con altos estándares. Entonces, así fue como nació la idea de hacer este hogar. Y básicamente lo que nosotros quisimos hacer es un poco transformar la forma en que se venía trabajando y hacer que estos niños no solo estén contenidos con cariño, darles educación, valor, un montón de cosas, sino que puedan volver lo antes posible a vivir en una familia. Y ese es como nuestro como eslogan principal, darles de nuevo la posibilidad de vivir en familia.
0: Y una de las cosas que los diferencia a ustedes quizás de otras fundaciones es en forma muy positiva, que tiene que ver con acompañar, porque efectivamente lo hablábamos antes de salir al aire, que cuando abandonamos una causa muchas veces la reinserción en lo negativo o volver atrás, retroceder, es mucho más común.
3: Francisca. Sí, así es, nosotros desde que los niños ingresan al hogar los acogemos y también acogemos a su familia. Entendemos cuál fue la razón del ingreso y vemos si hay posibilidades de poder trabajar o con su familia de origen, sus papás, o con familiares para que estos niños puedan volver a vivir en familia. Y cuando empezaron a ingresar los primeros niños con sus familias, nos dimos cuenta lo importante que era de seguir acompañando a las familias, porque viven complejidades después del egreso. Y muchas veces, lamentablemente, hay un 67% de niños que vuelve a reingresar a una residencia. Se creamos el programa Guadalupe Acompaña, donde los seguimos acompañando para que las familias puedan fortalecer su contexto familiar y puedan seguir teniendo el cuidado de los niños y evitando que vuelvan a vivir en una residencia.
1: Claro, eso es súper importante porque, bueno, conocemos varios casos de niños y niñas que han estado en procesos de adopción, que en el fondo llegan a sus hogares definitivos y después, literal, los devuelven. O sea, es muy triste y entonces tenemos una problemática ahí, en nuestro país tenemos muchas problemáticas, pero una de ellas es la baja natalidad, la cantidad de niños que está institucionalizado, la cantidad de niños y después adolescentes que entran en este circuito delictual. O sea, ¿cómo van ustedes trabajando como por edades? Porque en el fondo la complejidad de un niño entre 3 y 6 años es súper distinta después de un adolescente, preadolescente.
2: Claro, nosotros en el fondo recibimos niños principalmente de 3 a 6 años. Ahí podemos trabajar con ellos, trabajamos, por ejemplo, el tema educativo. Estos niños llegan con un rezago escolar de por lo menos 2 años. Entonces tenemos una fundación que va especialmente a nivelar a los niños. Trabajamos en varios aspectos con ellos, trabajamos también, tienen terapia psicológica con nosotros, trabajamos con la música, va a Fundación Beethoven a hacerles clases, que es sí, muy lindo. Entonces hay una serie de herramientas que tenemos para trabajar con ellos mientras están en el hogar. Después cuando egresan, ya son más grandes, como dices tú, ya es otra etapa, pero como decía la Fran, son familias que son multiacontecidas. Entonces nos dimos cuenta que si en el fondo estas familias muchas veces no tienen redes, entonces nos dimos cuenta que nosotras

0: pasamos a ser su red. La red de ellos. Este programa es un programa voluntario, esto es bien importante porque acá ya no hay, digamos, ya no están, digamos, protegidos, dejan de estar protegidos por el Estado. Ellos podrían decirnos, no queremos seguir con ustedes, pero la verdad que el 100% de las familias sí quiere seguir con nosotros porque pasamos a ser su red de apoyo. La red que no tienen, eso pasa a ser Guadalupe para ellos, una red de apoyo. Entonces, nosotros pensamos que si los vamos acompañando a estos niños, ojalá hasta que cumplan, primero que terminen el colegio, 18 años, y segundo, que ojalá entren a estudiar algo técnico o profesional hasta los 20, 21 años y puedan tener una vida independiente.
1: Claro,
0: si nosotros logramos acompañarlos hasta esa edad, vamos a hacer que los niños no reingresen al sistema, porque finalmente el sistema está lleno, o sea, lo que hay en el sistema son niños que han reingresado. Un 70% de los niños son niños que han reingresado al sistema. Entonces, eso es lo que queremos evitar.
1: Oye, y por otra parte, también hay un como un vacío en el sistema de las redes del SENAM, etcétera, de Mejor Niñez, que en el fondo a los 18 años los niños tienen que salir. Muchos de ellos van a la calle
2: con cero preparación, porque
1: cero,
2: como tú bien decías, Carolina, llegan con un rezago colegial, con unas lagunas enormes, porque no han sido primero, segundo, sino que de repente han llegado hasta octavo básico.
1: Claro, y por otra parte, que es importante lo que dicen ustedes de trabajar en conjunto con las familias, en esta red de formación también que hay, porque no solamente trabajar con el niño, niña, adolescente, tienen que trabajar también con su sistema familiar.
3: Claro, por lo general en las residencias de adolescentes que están hasta los 18 años y que después tienen que salir y no tienen muchas veces dónde ir, por eso que nosotros queremos llegar antes y queremos trabajar con las familias para que los niños que están en edad de entre 3 y 6 años que ingresan a una residencia no estén hasta la adolescencia en una residencia, sino que vuelvan a vivir en familia, tengan un espacio donde puedan tener el cariño, el desarrollo, la educación y sobre todo el amor que merece un niño y que nunca más vuelvan a vivir en residencia.
2: Súper importante, chicas, porque efectivamente eso es lo que nos falta. A veces sea como la charla en el colegio y después nada. Y el acompañar es lo que ustedes hacen, la diferencia, que es fundamental. ¿Han tenido algún caso con todo lo que han convivido con estos chiquillos, el acompañamiento familiar, así como que dicen, este cabro está estudiando, salió, y fue el primer universitario o el primer que
1: llegó a la educación superior?
2: Claro, carrera técnica.
0: La verdad es que nuestros niños, bueno, como nosotros empezamos de 7, 8 años que estamos con los niños que tenían 3, por lo tanto, la mayor de nuestras niñitas tiene 15 ahora, cumple 16, la seguimos acompañando y estamos muy esperanzados y también traspasando este mensaje a más personas que puedan, digamos, participar de este programa de acompañamiento, porque finalmente eso es lo que más les decimos. Si nosotros como sociedad podemos acompañar a estos niños, qué lindo, digamos, que ellos tengan la posibilidad de terminar su colegio, sentirse acompañado y entrar a una vida independiente, adulta, ya preparado.
2: O sea, ya un caso de éxito de 3 a 15 años. Imagínate lo que el tiempo que le han podido acompañar a esta chica que se llama
3: Verónica.
2: Verónica.
3: Sí, lo que nosotros estamos invitando es a que transformemos la vida de estos niños a largo plazo y por eso la invitación a que sean parte de la fundación, que se hagan socios, que nos puedan ayudar en nuestra colecta, porque cada vez nos van llegando más niños. En la residencia tenemos 20 niños constantemente, pero en el programa Guadalupe Acompaña ingresan niños. Ya tenemos más de 26 niños que los estamos acompañando a largo plazo y cada vez que egresan niños de la residencia vamos sumando más. Entonces es un programa que está creciendo y que lamentablemente hoy día no tiene subvención del Estado y necesitamos el apoyo de privados para poder seguir transformando estas vidas y seguir acompañando para que no puedan volver a ninguna residencia.
1: Fran, Carolina, estuvimos conversando también en este programa antes con la Fundación Sembrando un Sueño acerca del voluntariado, ¿ya? Ustedes cuentan con voluntarios, ¿cómo es el trabajo también? Porque uno dice en una residencia que cuentan con 25 niños,
2: claro.
1: 25 niños, se necesitan muchas manos. Me imagino que hay profesionales a cargo.
2: Hay asesoría legal,
1: claro,
2: apoyo terapéutico, soporte económico.
1: ¿Trabajan con voluntarios también?
0: En un principio nos dimos los primeros años para tener más experiencia para entrar a trabajar con voluntarios, porque en realidad queríamos algo como bien profesional, o sea, no una persona que fuera, se encariñara con los niños, después estos niños ya han sufrido bastante.
1: Claro, tienen mucha carencia ya,
0: entonces no puede ser, digamos, que

0: vaya alguien y diga, sí, yo voy a estar viniendo, y después no viene, porque en el fondo el voluntario es como lo dice la palabra, digamos.
1: Voluntario.
0: Entonces, lo que sí empezamos a trabajar ya a los como al tercer, cuarto año, tenemos distintos grupos. Tenemos, por ejemplo, unas voluntarias que les decimos voluntaria de educación, que son tres niñas que van todos los martes y que obviamente está abierto a más personas que vayan, pero ya van todos los martes y pasan a ser como unas mamás, tías,
1: ya.
0: Los ayudan en las tareas, hacen cosas didácticas. El martes pasado hicieron con ellos una huerta, o sea, ese tipo de actividades, y la verdad es que han sido súper profesionales, o sea, voluntarias pero profesionales.
1: Van, no fallan.
0: No fallan, van todos los martes. Después tenemos otra que les celebra los cumpleaños. Imagínate lo importante que le celebren los cumpleaños, y ella va también cada cumpleaños, está ahí, que le gusta al niño, le gusta Spider-Man, decoramos todo de Spider-Man y se hace cumpleaños de Spider-Man.
1: Ya.
0: Maravilloso.
2: Sí. Oye, ¿y el nombre? ¿A qué se debe, Carolina?
1: Guadalupe.
2: ¿Por la Virgen de Guadalupe?
0: Por supuesto. Por la Virgen de Guadalupe. La presidenta de nuestro directorio es muy devota de la Virgen, y la verdad es que fue un acierto. Tenemos a la Virgen en la entrada de la casa, tenemos un cuadro gigante que es como una réplica de lo que está en México.
1: Claro, que es la...
0: Como con el manto y todo, y la verdad es que ha sido súper milagrosa. Estuvimos los dos años de pandemia con la Virgen en la entrada, que nos paró todo el primer año, que no había vacuna, nos paró el COVID. Fue realmente impresionante, nadie se enfermó, siendo que entraban y salían casi 50 personas al día, papás, abuelos, visitas. No hubo COVID hasta que empezaron las vacunas. Y
1: claro que la Virgen de Guadalupe es la patrona de México. Entonces,
0: sí, y ha sido muy milagrosa, y también hay un manto de la Virgen de Guadalupe que una o dos veces al año, cuando estamos necesitados, tenemos casos difíciles, va y rezamos con el manto, y la verdad es que es muy milagroso.
2: ¿Y se han acentuado los problemas después de la pandemia? Con los niños, con los adolescentes.
3: Sí, ha habido en efecto de también algunos niños que han tenido mayores desajustes por haber estado también encerrados en la pandemia, pero principalmente las necesidades que nosotros vemos es de el apoyo a la familia, las redes familiares, de poder cuidar y trabajar. Es muy difícil, las familias muchas veces no tienen alternativa. Entonces nosotros, por ejemplo, tenemos una línea de soporte económico donde apoyamos en casos de urgencia a la familia, o también en casos de que quieran, por ejemplo, emprender. Tenemos unos carritos para que los entregamos en comodato para que puedan vender papas fritas o sopaipillas, para que puedan tener un ingreso extra, pero también para que puedan tener mayor flexibilidad de trabajar
1: ya,
3: y de cuidar.
1: Ya, o sea, está Guadalupe acoge y Guadalupe acompaña. Estas dos aristas de la Fundación Fundamental es Carolina Herrera, miembro del director de la Fundación Guadalupe, Francisca Justiniano, directora ejecutiva de la Fundación Guadalupe. Últimos mensajes, en el fondo, porque hay que... ¿Podemos todavía aportar? ¿Todavía está vigente?
0: Sí, último mensaje, que como dice la palabra, una fundación necesita fondo. La verdad que nosotros recibimos subvención, pero con eso cubrimos casi la mitad de nuestros gastos, y vamos a necesitar siempre tener socios permanentes, empresas que pueden usar nuestro certificado de donaciones.
1: Uh-huh. Como incentivo.
0: Sí,
1: eso.
0: Estamos siempre postulando a fondos, pero en el fondo se va a poder trabajar mucho más, o podemos llegar a más niños en la medida que contemos con más fondos. El programa de acompañamiento que nosotros, la verdad que nos encantaría que fuera el día de mañana una política pública, que se acompañara a todos los niños que han egresado de sistema de protección. Y eso actualmente lo pagamos, digamos, lo paga la fundación, así que eso también requiere de muchos fondos, así que encantado de los que puedan aportar en fundación, en www.guadalupeacoge.org, o a través de donando.cl,
1: claro.
0: Pero los fondos son siempre necesarios, porque la idea nuestra es continuar con esto todo el tiempo posible.
3: Y también que nos sigan en nuestro Instagram, Guadalupe Acoge.
1: Guadalupe Acoge. Sí, porque esto es un trabajo, siempre lo decimos con María José, porque uno delega mucho, uno espera que otros, pero esto es un trabajo de todo. Así que en todas estas campañas de juntar platita para la fundación, es súper importante que nos pongamos todos un poco. Si no cuesta, o sea, un poquito, todo cuenta, ¿no? Todo granito cuenta.
2: Sin duda. Así que les queremos agradecer que hayan venido a contar también. Cada uno tiene un propósito en la vida, pero la infancia sin duda es algo.

0: que nos conmueve siempre, sí, y necesitamos tener el foco ahí. Así que les queremos agradecer que hayan venido a Clave Social.
1: No, muchas gracias a ustedes por darle este espacio a las fundaciones para poder ser conocido y tener ojalá más seguidores también en Instagram.
0: Obvio, sí, que sí.
1: Muchas gracias.
0: Obvio que sí.
2: Guadalupe Acoge, @GuadalupeAcoge, ya lo saben.
0: Así que compartan también toda la información.
2: Eso.
0: Que se haga viral, un viral bueno. Nos vamos a la música.
2: Muy bien, esta me gusta.
0: Francisca Valenzuela.
2: Me encanta.
0: Quiero verte más, Andrea. Más aún.

0: Quiero verte más.
1: Andrea, quiero verte más. Quiero verte más.
0: Oye, ¿a quién le diríamos quiero verte más?
1: Yo creo que yo a nadie.
0: Suficiente.
1: Yo creo que estoy bien.
0: Ay, Telín, Sergio Alarcón, quiero verte más.
2: A Patito sí. A Patito lo vemos una vez a la
1: Patito
2: semana.
1: Sí, pues, pero a Sergio Alarcón ya córtala. Sergio Alarcón. No, no queremos verlo más. Oye, Andrea Hoffman. Yo no. No, yo un poco. Yo sé que ¿qué? Tú no, porque te tocó trabajar para el 18 de septiembre. Estuviste ahí en las fondas de Lo Barnechea. Estupenda, regia,

0: vi unas fotos tuyas, pero la mayoría de los chilenos, digamos que nos desordenamos para el 18 de septiembre con la comida, con la bebida, y después del 18 vienen todos los arrepentimientos y decimos, ya, ahora sí me voy a poner en forma. Me voy a poner.
1: Te arrepentiste, sí, pero sí. No hay que arrepentirse, amiga, no, hay que relajarse. Me arrepentí.
0: Yo, porque a mí, tú sabes que yo soy delicadita de guata, entonces tengo que cuidarme yo. Bueno, pero hay ciertos mitos y errores que hay que dejar atrás antes de ponerse a entrenar tras este 18 que nos desordenamos un poquito, ¿cierto? Además, venimos saliendo del invierno, donde son meses de inactividad, muchas veces con la primavera la gente vuelve a correr, a subir cerros, probar suerte con las barras en las plazas, pero no hay que volverse loco.
1: Ya.
0: Hay que ir de a poquito, hay que, sobre todo por la edad que de cada uno, hay que siempre...
1: ¿Perdón?
0: Por la edad de cada uno, claro. Bueno, lo mismo ponerse a entrenar a los 20 años que ponerse a entrenar después de
1: pero
0: los 40,
1: más que
0: 50.
1: Eso, si has tenido una rutina de entrenamiento versus si no has tenido nunca entrenamiento.
0: Exacto,
1: más que nada.
0: Exacto. Entonces, sí. Importante para poder volver a entrenar, siempre partir con rutinas de manera paulatina.
1: Muy bien dicho.
0: ¿Ya? Porque si no vas a quedar lesionado, vas a quedar adolorido, vas a estar una semana después tratando de recuperarte, sí. Y después de nuevo. Entonces, de manera paulatina. Si quieres empezar a correr, también la idea es comenzar con metas alcanzables, como 20 o 30 minutos.
1: Uy, qué harto.
0: De a poquito. Qué harto, yo 20 minutos corriendo no puedo, me muero.
1: Ya, 10, partamos por 10 minutos.
0: Y por ejemplo, en calistenia, esto que es con la propia fuerza, etcétera.
1: Claro.
0: El mito es que de por trabajar con el propio peso se trata de una disciplina sencilla, también puede llevar errores. Sentadillas, flexiones, planchas y otros movimientos básicos deberían dominarse antes de intentar ejercicios más exigentes.
1: Cuidado con las rodillas, sobre todo. Con
0: las rodillas, que me suenan a mí completamente. También, en otras palabras, resulta preferible entrenar 20 a 30 minutos con cierta regularidad que concentrar varias horas de ejercicio en un solo día y después permanecer inactivo durante toda la semana.
1: Por ejemplo.
0: Así que vaya haciéndolo paulatino, con 20 minutos diarios de caminata rápida, de ejercicio, de movimiento, de actividad física, va a ver usted los resultados. Y por supuesto, esto no es mágico, tiene que cuidar la alimentación también.
1: También. 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Así que todo lo que has dicho lo reiteramos y lo apoyamos, 100%. Parte a poco, tampoco se castigue tanto, si fueron 3 días nomás, no una semana.
0: Chuta.
1: Es que algunos se echaban al trajín. Oiga, ya. Muchas gracias por estar ahí, gracias por estar inspirado, igual que nosotras en las buenas noticias, en la historia inspiradora. Gracias, equipo, por estar ahí, siempre apoyando en esta cruzada de subirle el ánimo a las personas.
0: Gracias, Sergio Alarcón.
1: Somos muchos malos buenos.
0: Gracias, Patito.
1: Síganme los buenos.
0: Nos vemos la próxima semana. Chao, chao.
1: Chao.
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Señoras y señores, estamos al aire, en vivo y en directo, en el programa de Movilidad de Chile. Hoy día vamos a hablar de muchas cosas que pasaron para la fiesta patria. Vamos a darle muchos consejos. Vamos a saludar a nuestras panelistas estrellas.

0: noticias del día de hoy, nuestra Miss Chile de los autos, Paola Leighton, bienvenida.
1: Hola, hola, ¿qué tal?
0: Nuestra embajadora de los motores mundiales, Ángeles Gana.
2: Hola, ¿cómo están? Buenas tardes.
0: Y el hombre que abrió los caminos, el doctor 4x4 de Aventura 4x4 Oficial, está con nosotros.
3: ¿Cómo estás, Nico? Gracias por invitarme.
0: Estoy, muy bien, gracias por venir. Con tantas gracias por los abrazos, besos del día del trabajador radial. Les damos las gracias. Y vamos a comenzar con una canción que saqué de mi mini disc. Se llama Island in the Sun. Wizard. Música para manejar. Ceda el paso en la clave.

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1: Los controles. Sergio Vera. Está Benjamín en el streaming o Pepo. Está por ahí. Estamos. Nos quedamos acá toda la noche. Seguimos de fiesta en el Día del Trabajador Radial. En Radio La Clave. Está Matías. Sí, lo veo allá atrás. Está. Uf, ¿cómo está? Llegó el jefe, está Sergio también. Feliz día al trabajador radial. Seguimos en la fiesta, en La Clave. Mira, ahí tenemos un nombre, un programa de los sábados y domingos. Fiesta en La Clave. Para hacer los cumpleaños, junteos y cosas por menores, kermeses.
2: Paula Leighton. Malones, malones.
1: Brillitos. Malones, un Bright. El terrible de Bright en La Clave. Claro.
2: Ahora no, más si tenemos un brillo, tenemos un Bright.
1: Bright. Claro. Oye, ¿cómo?
2: Un glitter.
1: Oye, es que estoy hablando esto porque fuera de la señora Paola nos mostraba su anillo del color púrpura, el púrpura del amor, y se lo compró ¿dónde? ¿En dónde era?
3: En Fort Lauderdale.
1: Fort Lauderdale.
2: ¡Ah!
4: ¡Ay, tan! Lo practicó el fin de semana.
1: Tan internacional este programa.
3: Tiki, tiki, ti.
1: Oye, y yo tenía unos temas, un par de temas que quedaron acá ayer, porque ayer estuvimos con la Cristina Mecánica, embajadora de Total Energies. Estuvimos hablando de algunas cosas que pasan con los seguros de auto, a propósito de...
2: ¿Son caros?
1: De que no te cumplen la palabra. Estábamos hablando de que a veces no es que el seguro no te cumpla, sino que tú no leíste bien la póliza.
2: Generalmente.
1: Y no entendiste de que la cobertura o deducible o prima son palabras que uno no ocupa. ¿Cachai? O sea, ¿qué es? ¿Me entendí? Entonces, de ese tema quisiéramos hablar un poquito. Y también quedo aquí pendiente que le quería preguntar al experto don Omar Ollarse, de SAE, que tuvo por 40 años un taller de DIP, desabolladura, pintura, arreglaba los autos, los dejaba.
4: Algunos.
1: ¿Qué pasa con este mercado? A propósito del mercado de los seguros, esto de las pérdidas convenidas, que se van los autos de los de choque o recuperados de robo, se van a estos autos.
2: Como pérdida total, pero
1: y
2: es
1: se
2: un
1: venden
2: tema
1: estos
2: de
1: autos convenio. Chocados. Y hay un mercado, y el otro día yo mismo estaba mirando unos autos que, claro, dicen airbag mejorados, airbag.
2: Ah, pero tú le bueno. Transparentas que lo está comprando chocado.
1: Sí, pues son autos chocados, los venden como autos chocados. A precio, no sé, por 8 millones, un auto que vale 10, 15, 20.
2: Ah, tampoco tan
1: 10
2: barato.
1: Millones menos. Ya. Pero que son autos recuperados de siniestros.
2: Dale.
1: Que en otros países en el mundo mundial, por ejemplo, allá en Fort Lauderdale, donde usted andaba, el auto se va a una máquina que lo hace.
2: Sí, pues lo hace chatarra.
1: Chatarra y lo destruye. Y acá se compran esos autos. Entonces,
2: que vea.
1: Nos quedó esa duda, preguntarle a don Omar, como experto que es, ¿qué pasa con un auto chocado? Porque algunos autos chocan y no se le abren los airbags. Pero la pregunta
2: no siempre, depende.
1: ¿Quedan con un daño estructural?
2: No siempre.
1: Quedan.
2: O sea, cuando son topones y. Claro. Por eso, o sea, si te pegas un tortazo, el auto se te descuadra y yo ahí técnicamente no sé si lo podéis volver a cuadrar.
4: Yo solo escucho lo que hablan. Hablen yo después.
2: Así como hablen tontera y después las corrijo. Eres insolente, mocoso.
1: Muy bien.
2: No, yo les quiero contar. ¿Se cree? Mira, así como. Mira, yo y más encima está concentrado en el teléfono con un gorro que no corresponde.
1: Pololeando.
2: Sí, claro.
4: Sí. Yo te voy a decir algo.
1: Denos ese consejo que necesitamos
4: después
1: escuchar.
4: De lo que habla justamente mi colega de radio.
1: Angelita.
4: Tú tienes
1: feliz
4: razón.
1: Día, Angelita.
4: Si es un topón pequeño, se puede reparar, no pasa nada.
2: Claro.
4: Pero ya cuando hay deformación de los elementos de deformación del vehículo, usted siempre en los catálogos dice zona de deformación progresiva.
2: Sí.
4: Claro, cuando se llega a la zona de deformación progresiva, que es la que se conecta al parachoque, la máscara, el capó, el tapabarro, todo eso.
2: Como así, la estructura del edificio.
4: Efectivamente. Si tú ves ya que se empieza a correr, por ejemplo, una rueda hacia atrás, se corrió la torre del auto, que es donde va toda la suspensión.
3: Complejo.
4: Claro, si tú ves que se aplastó el techo, claro. O la puerta no te abre, o una volcadura, o un choque trasero que es muy característico, un choque de atrás, que tú ves que toda la cola como que se cae, o queda doblado.
1: Se hundió.
4: Claro. Y fíjate que hay choques grandes por detrás, por ejemplo, que tú ves que hasta el techo se dobla a veces, está tocado, ¿no? Que tú dices, no te le pasó nada, y empezás a verlo de cerca y veis el techo deformado, que la puerta de adelante no abre porque.
2: Y está como con distemper el auto.
4: Justamente,
1: está como doblado. Sí,
4: entonces.
1: Va como corralero. Tres puntos buenos
4: el auto. Entonces, cuando ya el auto. Las zonas estéticas que podríamos hablar, capó, máscara, parachoque, en fin, que son estéticas, uno la puede pintar, cambiar, no ningún problema. De hecho, es muy difícil encontrar otro.
1: Eso, eso sería el ojo de cualquier persona, don Omar. Porque sea un experto, así.
2: Pero es que ahí tenés que ver las molduras.
4: O sea, los colores cuesta cada vez más igualarlos. A no ser que sean colores elementales, los blancos, los colores simples, los platas, son muy fáciles de hacer. Algunos tonos no metálicos también los podía hacer bien, pero cuando son colores metálicos, por ejemplo, como que hablábamos el otro día del rojo cherry de Mazda, o esos colores blancos perlados,
1: que se llaman...
2: Hay unos tornasolados.
1: El del Jeep Avenger.
2: Claro, el amarillo.
4: Eso se llaman tricapas.
3: Claro, capas sobre capas.
4: Son justamente como tornasolados, tú lo ves con luz, diferente luz, cambia hasta el tono del auto. Eso cuesta mucho igualarlo.
1: Ya.
4: Entonces es como el primer ojo. Y lo que tú dijiste, cuando hay algunas gomas repintadas en el auto, algunas piezas plásticas que sí, no corresponden.
2: Cuando veis la juntura de las piezas metálicas, tiene como una nervadura.
4: Claro, sí. Y si está con pintura. Está. Fuera, oye, pero por eso te digo.
1: La palabra, nervadura.
4: Pero por ejemplo, es que depende de la magnitud del choque. Hay gente que pinta los autos porque estaban rayados. A mí me rayaron una vez una camioneta. Una ex me lo rayó.
1: Le puse.
3: ¡Oh! ¿Qué te escribió?

0: Quiero saber qué te escribieron.
1: Como película.
2: Cosas inapropiadas.
0: Pero eso es.
2: Mal amigo.
0: Claro.
2: No, me escribió. Sí, mal amigo, feo.
3: Hombre, hombre muy encachado.
0: Pecaminoso.
2: Me escribió feo.
1: Canalla.
2: Rufián.
0: Claro. Ah, pero con buen léxico ella.
2: Sí, claro.
0: Ya, ya, ya.
1: Tú dijiste rayos y centellas.
2: De cáspitas.
1: Recórcholis.
3: Reflauta. Me han dañado el vehículo.
0: Exacto.
2: Claro. Bueno.
0: Ave María, lo tuviste que pintar y pulir.
2: Claro, pero lo que te quiero decir es que ahí tienes un caso de que tuve que pintar el auto, pero no por choque, fue por raya. O en el supermercado también. O los niños pasan muchas veces en las casas, te raya la cuestión. Sí, entonces, es muy bueno.
0: O el marido, la señora. Yo recomiendo. Que se estaciona de oído también.
2: Oh, hay un caso que le podía contar después, terrible. Oh. Pero cuando entremos comerciales.
0: ¿Cómo será de terrible?
3: Para el podcast. O sea, lo que no se ve.
2: Entonces, ¿qué pasa? Es bueno cuando tiene un siniestro chico sacarle una fotito. Entonces, si alguien te dice, oye, ¿por qué lo pintaste? Porque me lo rayó la ex. Mira.
0: Pum. Ah, y le sacaste la fotito.
2: Todos los
1: dibujos.
2: Otro fue, este fue un carro supermercado o fue algo chico, mira, pum. Ahí está, pero claramente nadie va a sacar la foto a un auto que toque grande. Bueno, aquí está volcado en un canal.
3: No, mira, aquí lo partimos por la mitad y la cola era de un auto el compadre.
2: Volvamos entonces al punto que cuando tocas la zona crítica de deformación progresiva, que es el alma del auto, ahí estás un auto que está, aunque tú lo repares y lo estires.
0: Es peligroso.
2: Sí, porque ya se pueden estirar. Hay mesas de estiramiento, hay mesas de cuadratura que se llaman. Que tú subes el auto arriba y te lo estiran a las medidas originales. El auto vuelve, pero nunca va a tener el mismo comportamiento dinámico en caso de choque. No se va a deformar el estado original porque ya tuvo una arrugada ya.
0: Sí, claro.
1: No se va a hacer menos seguro.
2: Claro.
0: Cirugía plástica sobre cirugía plástica. Lógico. Ya le estiramos la cara, señora.
2: Claro, no va a pasar.
0: Que ya no se le va a rajar el paño.
1: El tema es que da lo mismo porque es estético, pero cuando afecta la seguridad.
2: Ahora, en Chile algunas compañías están informando ya que son autos de pérdida, porque hay autos particulares de pérdida que no se informan. Hay algunas compañías que hay un informe que dice auto con pérdida.
0: Ah.
2: Y eso ha obligado que la gente publique, como dice Nico, auto con pérdida.
3: Auto chocado.
2: Reparado.
3: Claro.
2: O le ponen ahí.
3: Pérdida convenida.
2: Yo ya estaba viendo un Porsche.
1: Mira.
2: Estaba viendo un Porsche, estaba publicando y dije que estaba barato el autito. Y lo vi y.
0: Estábamos de tu tiempo. ¿Qué fue eso? Te dio calor, frío.
2: Frío. Apagamos el aire acondicionado. ¿Qué pasa? Entonces yo dije, ¿por qué este Porsche, era un Caimán, estaba 10 millones más barato que otro?
3: Ah, le habían pegado flor de todo.
2: Y me puse a leer la letra chica y decía al final, auto recuperado compañía.
0: Ah, claro.
2: Pequeño daño. Ahora, el pequeño daño ¿qué puede ser? Que no sabemos.
0: ¿Pincha neumático?
2: Claro, un cunetazo, la rueda se fue para atrás. Hay que entrar a investigar.
0: Hay que entrar a picar.
2: Efectivamente. Pero en general, antiguamente esto no pasaba y hay muchos autos dando vuelta por ahí que compraban, por ejemplo, me acuerdo, esto lo conocí, lo vi yo personalmente, un Toyota Yaris de última generación. Compraron dos, uno chocado por delante, otro chocado por detrás, los partieron por la mitad y los juntaron.
0: Y los juntaron, lo bueno con lo bueno.
2: Claro, tú lo veías y se veía bien, pero ese auto, olvídate, está. Cualquier golpe que tuviera se iba a partir
0: por la mitad.
2: Claro.
0: Qué heavy.
3: Oh, qué terrible. Habían unos autos que llegaban para acá, los famosos Lifan, el Lifan 320.
0: Sí, el que era el wannabe del Mini.
3: Los ensamblaban así, eran unidos en la mitad. Y esos autos se partían por la mitad. Y los retiraron, los terminaron retirando.
1: Claro, qué amenaza andar en eso.
3: Alguna vez aquí en este programa, si usted tiene un Lifan 320.
1: Cuídese.
0: Por favor.
3: Bájese.
1: Claro. Sí. Que Dios sea su copiloto.
3: Sí, hubo varios casos y salían los autos, se pegan un topón, un conetazo y se abrían al.
0: Qué brígido.
3: Una idea muy.
0: Sí, bueno, la gente vende los autos.
2: Bueno, es que en Chile se vende cualquier cosa. Es uno de los pocos países que no está regulado.
3: Sí, es terrible.
0: Yo vendí mi Mazda chocado.
2: ¿Qué magnitud de choque? ¿Tenías?
0: No, o sea, agradece que no me chocaron más acá porque no la habría contado. Fue un pencazo bien fuerte.
1: Ah, pero te.
0: Sí,
3: lateral, cabina.
0: Como tres cuartos. Estuvo
3: conductor,
0: como.
3: Conductor, pasajero.
0: Conductor, po. Ah, por mi lado, el tapabarro.
2: Sí. ¿Te chocaron?
0: Sí.
2: Pues, ¿sabes? La persona.
0: O sea, estuvo a, yo te diría que 10 centímetros de no tragarme.
2: Un momento, o sea, si hubiera ido alguien sentado al lado tuyo, no estaría contando.
0: No, el choque fue por mi lado.
3: Por tu lado, la rueda delantera al lado conductor.
0: Sí, entonces agarró todo.
1: ¿Y te hizo un trompo?
0: No, porque yo estaba como para pasar y él venía en tercera fila.
1: Ah.
0: Acelerando así, pero mal. ¿Y
2: qué vehículo era? ¿Era muy grande?

0: Da tres. El de él, el ella. Era una camioneta.
1: Estaba en desventaja de tamaño. Action,
0: sí, sí, además que el Mazda 3 bajito. Sí,
1: o sea, le pegó como
0: y lo desarmó la parte de adelante, radiador y
2: chuta.
0: Quedó así como, oye, como para el lado el labio.
1: Las
0: y lo arreglaron, quedó impecable y lo vendieron.
3: Pero es que esos autos de seguridad tienen esto que se les cae el motor, pues para que no entre el motor y no
1: te... O sea, pasan muchas cosas. Los autos nuevos tú chocas, el motor se va abajo y la dirección se mete para adentro.
0: Ya, pero este Mazda
1: es lo que se llama
0: nuevo, po. Era el Mazda 3, el primer Mazda 3 que salió.
3: Eso es nuevo a...
0: Ah, bueno.
3: Claro.
2: Nuevo hace 20 años.
1: No, no, pero antiguamente no tenía airbag probablemente.
0: No.
1: O sea, era antes del 90 y tanto, tiene que haber sido 80 y tanto, 90.
0: No, era...
1: 93, 92, 91, 90 y algo, sí.
3: ¿Tenía motor de partida o no tenía motor de partida?
4: No, es broma.
1: Era con manivela.
0: Era caja triptónico,
1: Ya, pero que te quiero contar. Pero igual,
0: toda la cosa.
1: Igual los autos eran Mazda, una marca que siempre fue responsable con la seguridad. O sea, igual tenía cierta protección. Era lo que se llamaba la jaula.
0: Anti, no sé qué.
1: La jaula antideformación, la jaula indeformable de seguridad.
3: Claro.
1: Y ya se vendía, ¿te acuerdas? Tú decías auto con jaula de seguridad indeformable con y barra de seguridad en las puertas. ¿Te acuerdas?
0: Sí. Sí, eso era como.
4: Pero el choque lateral es más peligroso.
2: Sí.
4: O sea, ahí está mal debe.
0: De hecho, hizo así mi auto y yo choqué al otro y el otro al otro. ¿Sabes?
2: Y todo de ladito.
0: O sea, yo estaba así, este me chocó así, hice así, al de ahí y al de adelante.
1: Hay gente que usa camionetas o sub grandes, justamente va a estar más seguro en caso de un accidente con autos menores, digamos.
0: Sí, pero si usáis camioneta tampoco voy a ir adelantando en tercera fila.
1: No estoy de acuerdo, pero un auto más grande, guste o no guste, te da más margen de seguridad.
0: Todo el rato. Eso, yo es prefiero real. El formato camioneta.
1: Es real. Sí, ahora, el problema de los autos más grandes, y las camionetas en general, es que tienen peor comportamiento dinámico.
2: Claro.
1: Si tú vayas haciendo.
0: Para hacer el kit,
1: un perro, sí. Maniobrarlo, se te va a una esquina, una curva, porque son más pesados, son más grandes, en fin, cuesta mucho más manejarlo. Sí,
0: total.
1: O sea, hay que manejarlos despacio, pero a la hora de un choque, guste o no guste, son.
0: Uno lo agradece.
1: Lo agradece, sí. Sí.
3: Ya, y entonces el consejo para terminar para los amigos que andan viendo la opción de comprarse un auto chocado, sí, recuperado, o sea,
1: recuperado robo en general, le han sacado partes. Más que chocado, le han sacado el computador, le han sacado.
0: Ya. Partes de piezas,
1: auto, le han sacado
0: piezas,
1: la radio, piezas. Le han sacado las llantas. Recuperado robo.
0: Ya, pero eso es nada.
1: Eso es mucho menos malo que un choque.
3: Claro.
1: O sea, si tú me decís, este Porsche fue, o lo que fuera, tu Mazda, fue recuperado de robo, yo diría, muéstrame el tema de la compañía de seguro que lo robaron. Pues.
2: Claro.
1: Lo más probable es que haya sido el computador, el ramal de eléctrico.
3: Les roban algún
1: módulo.
3: Las luces.
1: Claro,
0: pero tú tenés cómo pedir esa radiografía del auto.
3: Sí, pues si el auto está asegurado, sí. Sí.
0: Pero el vendedor irá, lo podéis ver tú como directamente tampoco. Creo que Autofac
1: se puede. Invitemos al amigo de Autofac para que explique.
3: Los tenemos invitados hace 3 años.
1: No han venido.
3: Okay, sí, que no.
0: Deben
3: no
0: estar vendiendo autos chocados.
1: No. Yo uso Autofac.
3: No venden autos.
2: Es bueno ese informe.
0: Sí, claro. Si está abierto para cualquier cristiano. Porque
3: a los AutoApp también los tenemos invitados. Hay varios y por alguna razón. No, es que estamos partiendo y como que.
1: El Autofac es útil, yo lo he visto para ratificar kilometraje. Porque están.
0: Hay muchos que entran en el túnel del tiempo.
1: O la corta de pelo.
0: Pero eso era como antiguamente. Hoy día no sé.
1: Es más difícil. Porque es más difícil. O sea, lo hacen, pero el tema es que es más fácil pillarlo porque los autos, los computadores que tienen varios computadores adentro, varios almacenan el kilometraje. Por ejemplo, los que traen caja automática de cambio, tú ves en el computador general y en el tablero ya hay discrepancias. Y si vas a ver el de la caja de cambio, hay veces que dice 200.000 kilómetros y en el tablero dice 80.000.
2: Ah, claro. O sea, además que en las revisiones técnicas, igual que a...
1: A veces, sí.
0: Hay alguien que está mintiendo.
3: A veces en la revisión técnica te piden, miran, anotan el kilometraje.
0: El del tablero.
3: Otras veces no.
1: No, por eso el Autofac te puede ayudar al kilometraje, pero el Autofac no te va a revisar el auto, cómo está mecánicamente, cómo está...
0: Y los siniestros que ha tenido tampoco.
1: Lo mejor y lo más seguro es un taller de la marca o a un tipo de alta confianza.
0: Tuyo,
1: un mecánico serio o un taller de la marca.
0: Bueno, eso uno siempre lo hace cuando te compras un auto usado. Va y donde el mecánico.
2: No siempre, la gente que puede, pero hay mucha gente que confía.
1: Ojo, sí, que lo compras.
3: Debería, sí. Claro, Luisa. Es que uno se enamora de un auto.
0: No, sí, está bien, pero
3: está botada en un campo.
0: Pero el amor tampoco es mamerto, po.
3: Uno es mamerto.
0: ¿Tú encontras? Ah, ya. Sí, es que yo no me enamoro, por lo menos.
3: Discípulo de Omar Oyarzabal.
1: Bueno, ¿cuántas veces?
3: Discípulo de Alberto Escobar.
0: Pero la Pau, ponte tú
3: que está enamorada. Me compré una Maroc, perdí en el campo que estaba botada ahí.
2: No, pero cuando era chiquita, mi tercer auto, yo compré un auto usado y tenía, cuando lo vendí me dijeron, oiga, pero este está chocado. Y yo, no, si nunca lo choqué, no, usted no, pero antes sí. Claro. Y ahí se dieron cuenta en la pintura que estaba
1: reventado. ¿Tú nunca lo viste?
2: Nunca lo vi, po.
3: No, pero si uno está enamorado del auto.
2: Porque era chica y no revisaba, no tenía idea de estas cosas.
1: Pues te funcionó bien el auto. ¿Qué auto era?
2: Era un Opel Corsa.
1: Ah, que no te va a fallar.
3: Ah, no.
1: Sí. Es lo que te digo, debe haber sido un choque de pequeña magnitud.
0: Digamos, claro, que no te va a fallar porque yo me compré un Opel Corsa nuevo.
1: Y te falló.
0: Y a los 2.000 kilómetros lo quería matar.
2: Y era.
0: Y no pude hacer todo.
2: Pero ¿era Opel o era Opel, de la generación General Motors?
3: ¿Era Opel, Opel, General Motors o Estelantis?
0: Era General Motors.
1: Sincérate, ¿qué te pasó? Sincérate.
2: Ya, pues,
1: ¿qué pasó?
2: Mira, entonces no era,
3: no me lo diga,
2: Opel.
3: No me lo diga ahora.
2: No era el de origen alemán.
0: No, pues era versión Chevrolet.
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3: Señoras y señores, estamos al aire cuando son las 15:29 acá en septiembre. Hoy día sí comienza la maldita primavera. El equinoccio de primavera. Preparen los antialérgicos, preparen. Se nos viene el polvo. Y hoy les traigo una canción de mi banda favorita cuando viví en el país de los canguros, de mi discoteca personal. Esto es In Excess, Mystify. Música para manejar en La Clave.
4: Buen día.

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1: Oiga, estamos acá en este After Show, en este show de la movilidad, el único programa que habla de motores, tuercas, bielas y energía electromagnética que los contamina cuando usted camina y se sube a un auto eléctrico. ¿Ha sentido mucha onda cuando está en un auto eléctrico, Paola Leighton?
2: Onda, buena onda. ¿Mucha onda?
3: ¿Se te para el pelo?
2: No he sentido estática, fíjate.
1: ¿Ha sentido alguna vibración, Ángeles Gana?
3: Se te ponen los crespos.
4: Se me pone más crespo el pelo, es decir, sí, por ejemplo.
1: ¿Alguna cosita?
4: No.
2: Pero ese zumbido.
4: Sí. Es como además que es una que música celestial.
3: Salió un rating. Un ranking con los autos más contaminantes en términos de electromagnetismo.
1: Electromagnetismo. Sí,
3: y tiene sentido, porque si tú estás sentada arriba de la batería y de rodeada de motores y de conexiones 5G y llena de sensores y qué sé yo.
1: Y de frecuencias.
3: Que puede pasar.
1: Y ondas que te pasan para allá, para acá.
4: Que se te descompagine
2: el marcapaso.
3: Claro.
1: Dato que mata relato, los marcapasos se descompensan con las cargas electromagnéticas. Las personas que tienen marcapaso tienen que tener
3: microondas. Para
1: subirse a un auto.
3: Bueno, los tres autos que tienen muy alta contaminación electromagnética es el Lucid Air, que se nos llega a Chile, que yo sepa. Claro. Después tenemos el Volvo EX90. Y el Mercedes EQS.
4: Mentira.
3: O sea, de los tres autos más contaminantes.
4: Dice que tú le hacías así y abre la puerta solo.
3: Electromagnéticamente.
1: Es que tienen la batería muy grande.
3: Después,
1: si la tienen grande,
4: contaminan.
3: Después viene los que son altas.
4: ¿Como yo, altas?
3: El Cybertruck de tu amiga.
4: De la Luli.
2: De la Naya. Oye, vimos Cybertruck en Miami.
4: Hoy estaba lleno de Cybertruck.
3: Están todos arriba como fritanga, porque es cosa de tiempo nomás.
1: Déjeme meterle un pelo a la sopa. Un paréntesis. Claro. ¿Usted sabía que la Cybertruck allá en Miami, en Lo Miami, donde la fabrican, allá en Lo Miami pesa 2.700 kilos?
3: Ya.
1: Y acá en Santiago pesa 2.100.
3: Adelgazó de peso.
4: Es que si no tenéis que tener carné de camión, po.
1: Eso está interesante.
4: Sí.
2: Carné profesional.
1: Tenemos invitado al mismísimo decano de la movilidad. Tenemos ahí una fecha pendiente porque.
4: Es que eso porque ¿quién la va a comprar?
3: Pero es raro porque el 13 tendría que haberlas pesado por Nico.
1: Porque no las trae Tesla.
3: Entonces no está.
1: Son por importación directa.
3: Ya, ok. Ahí vamos a tener que investigar eso. Anótalo en el pizarrón, por favor.
1: Lo tenemos ahí en la pauta.
3: Ya, Cybertruck está ante las altas junto con el.
4: Es que es tan fea esa cosa.
3: Es rara la cuestión.
1: Es rara la
3: cuestión. Con el BMW iX.
4: Oh. Mentira.
3: Junto con el Hyundai Ioniq 5.
4: Ioniq. Ay, no salió junta, ve que.
3: Tenemos los moderados.
4: Ya.
3: Que es como el rango medio, tenemos el BYD, o BYD como digo yo, Seal.
4: Ajá. Mira.
3: Foca.
2: Rico auto, sí.
3: Después tenemos, que nos llega Chile, dos Rivian, el Rivian R1S y el Rivian R1T. Esos están moderados. Ahí te puedes saber si es que los crespos se te enreden, se te pare el marcapaso, nada.
4: No tengo marcapaso.
3: Se te apague el tocadisco. Y los que tienen muy baja es el que tampoco llega a Chile, Volkswagen ID4.
2: Está.
3: Hasta en Chile.
2: El ID4.
3: Hasta
2: ID4.
3: La venta. Sí. Nunca estoy en la calle, ¿se vende?
2: Es que se vende poquito. Se vende
3: nunca lo vi en la calle, el ID4.
4: Qué mala.
3: Qué ignorante soy yo. Claro, yo debería saber.
2: Efectivamente, sí. Viendo o no en la calle.
3: Yo debería saber eso, así que.
4: Está bien, pero.
3: Me diste una bofetada de conocimiento.
4: Yo debería saber que está en Chile. No se ve en la calle, no te llama la atención.
3: Y
4: ¿no?
3: Otro que también tiene muy baja es el Mustang Mach E.
4: Buena.
2: Ah,
1: ya. Macho, se acuerde tu
3: mierda. Muy criticado.
1: No se puede llamar Macho, o sea, Macho. Sí, eléctrico.
3: Nadie ha comprado un Mustang eléctrico, nadie.
1: Nadie, yo creo que no hay.
3: Como un Corvette eléctrico, un Camaro eléctrico, no pega. Después tenemos, para terminar, el BYD.
4: ¿Cuál?
3: El BYD Ato, no sé si.
2: El Ato llegó hace poco.
3: También llegó. Segunda bofetada que me hace conocimiento.
4: Pero eso fue como el año pasado, yo creo.
2: No, este año, sí.
3: Ya, y les quiero contar que un auto promedio antiguo de los que tú chocaste el año 90, que no tenían nada, no tenían pantalla, no tenían
4: sensor.
3: Nada.
4: Tenía caja doble y leva.
3: Con suerte tenía cassette.
4: No, tenía CD.
5: Ah, con radio cassette.
4: No, con
2: yo tuve con auto con cassette.
4: Yo también, sí. Pues toda
2: y
4: la
2: con
4: vida.
2: El lápiz Vic no daba vuelta.
3: Claro, claro.
4: Y ese J410 tenía cassette.
3: Ah, mira.
4: Y usaba la casetera bajo el asiento.
3: Muy bien. Me quedo callado mejor. Y después tenemos un salto importante a los autos de última generación, ¿ya? Que vienen muy electromagnéticos, porque está la mayoría de los últimos autos de alta gama conectados al 5G. Conectados al 5G, está con muchos sensores también de aproximación, de cercanía.
2: Por descarga otra,
3: las pantallas.
2: On the air.
3: Todo eso genera una.
4: La vez in the air.
3: Un electromagnetismo.
2: Un campo electromagnético.
3: Sí, similar al de los autos de rango medio.
5: Oiga, o sea, le tengo acá un dato duro de la OMS. Estudios médicos pagados por las empresas de autos eléctricos han demostrado que las personas afectadas no logran detectar cuando los campos electromagnéticos están encendidos o apagados. La medicina actual sugiere que estos síntomas suelen estar vinculados al estrés, la ansiedad, aunque usted podría sentir en un auto eléctrico mareos, dolores de cabeza, fatigas, problemas para dormir. Pero estos estudios y

0: pasado nada a nadie, pero hay que medirlo en 15 años más, por 20 años más.
1: Pero algo pasa.
2: Sí, por algo dicen también que es bueno no dormir con el celular cargando en el velador, lo más lejos posible.
3: Yo duermo con el celular cargando en el velador.
0: Eso no es bueno, pues.
1: Hay calentamiento en los
0: un día vas a despertar turnia o te pasa alguna cosa rara.
4: No, pero no les ha pasado nunca, no han sentido nunca nada.
2: Yo no, la verdad que no.
0: No, porque pero... hay que medirlo. Pero yo me acuerdo que los teléfonos antiguos, los normales, no sé,
3: así. Como así uno la
0: claro, esos típicos Nokia.
4: El Motorola que tenía el doctor cuando.
0: Oye, yo me acuerdo, y esto no es broma, pues también alguna vez lo hablé con Carlos Jimeno, que le pasaba lo mismo. Ustedes conocen a Carlitos Jimeno, de nuestro programa, sí, amigo.
4: Se le cayó, sí, el pelo a Carlos con el problema.
0: De celular.
4: La onda, mira, electromagnética.
0: ¿Qué pasó?
4: Sí, pues.
0: Yo sentía el teléfono antes que sonara ring ring, yo escuchaba ya.
2: Ah, como un.
0: Me llegaba el aviso, algo sentía en mi energía.
2: Áurica.
0: Mi campo áurico.
3: Farmar
2: aura.
0: Mi campo áurico sentía que llegaba el llamado.
3: Y la chamánica.
4: Ella, la Siddhartha, la Siddhartha Gautama.
0: Antes que sonara ring, yo tenía el teléfono en la mano ya.
3: Ahí con el tercer ojo. Ah, mirando.
0: Y lo leo con Carlos Jiménez. Y también le pasó lo mismo, porque eran otras energías.
4: Son vibraciones. Sí. No, sí, es verdad. No, sí, es verdad que generan vibraciones.
0: Entonces, y cuestiones que uno no. Es cierto lo que te digo.
3: No, y a mí no me pasa.
0: No, antes, no los teléfonos antiguos, no los nuevos.
2: No, yo no lo he sentido, pero es otro aspecto a tener en cuenta dentro de la ecuación de aspectos, porque hay gente que de verdad es como más mística y capaz que le pueda afectar, o tiene una sensibilidad mayor.
3: Místico, sensible.
2: De verdad.
3: Ay, María. Sí. De lo que nos vamos enterando.
4: Mira, aquí otro dato, cuando las ondas de alta intensidad penetran en el cuerpo, hacen vibrar las moléculas de agua y generan calor localizado. ¿Han sentido calor localizado?
0: Es un microondas.
2: Bueno, cuando enciendo
3: el calientapoto, claro, ahí
0: siente calor. Oye, hablando, es que vi, ustedes no lo vieron, hay amigos en la radio, vi que la Paola dijo, vete un botón y se calienta, y metió el dedo para adentro, sí, y me acordé que los autos nuevos no traen encendedor.
2: No, ya no.
0: Qué pena.
3: Está prohibido.
0: Pero hay autos nuevos que sí traen.
3: Pero lo que tenía es el conector de 12 voltios.
0: Claro, sí. Que podría meter un encendedor en teoría.
3: Pero está pensado para enchufar el cooler o algo.
0: Pero
3: así.
0: Yo echo de menos ese más que el USB. A mí me gustaba porque tú podías enchufar un compresor, un cooler, muchas cosas.
3: Pero es que ahora podías enchufarlo.
0: Pero no muchos autos no
2: traen. Casi ninguno lo tiene acá en
0: salvo
2: el panel
0: camioneta,
2: central.
0: Salvo
2: a
0: las
2: lo
0: camionetas.
2: Mejor en el maletero.
4: Sí, en la cola, sí.
0: Eso es muy de auto gringo. O sea, el enchufe grande que tú usabas de encendedor es muy de auto americano. Pero en general, los chinos, por ejemplo, ya no traen. Traen con suerte un USB, te fijas, yo no puedes cargar todos estos accesorios que son útiles, compresor de aire, mil cosas más.
3: Sin duda, sí. Pero como tú eres formato camioneta, ahí siempre vienen.
0: ¿Y si no le pongo uno?
3: Por supuesto.
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3: Arquero jugador.
4: Sí, vamos, sacando, vamos, el arquero.
2: Claro. Delantero, defensor,
3: claro,
2: y todo
4: lo
3: que
4: es Campbell.
0: Último gol ganador. Usted lo dijo al principio, su local es muy bueno, grande, bien ubicado, estacionamiento, seguridad.
3: Muy bien.
4: Oye, ya,
0: les quiero pedir la opinión de algo. En Francia se está legislando de que los cabros con poca experiencia de manejo o los que han obtenido por primera vez un carnet de manejar, se les limite la potencia de los autos para manejar. Que es lo que pasa en España con las motos. Tú no puedes comprar una moto grande sin tener una cantidad de puntos en tu carnet para poder ir subiendo cilindrada. Han habido una gran cantidad de accidentes con cabros menores de 20, 30 años, 28 años, significativo, porque están accediendo a autos muy rápido. Tú lo sabes, yo lo sé. Todos los que estamos aquí lo sabemos, que somos ochenteros. De que los autos normales de antes eran muy lentos. Los autos básicos de hoy día son extremadamente rápidos.
4: O sea, un auto eléctrico hoy en día.
2: Sí, claro.
0: Sea, cualquier auto rápido, o sea, cualquier auto normal de hoy día se come a un auto rápido de antes. Sí. En mil cosas. O sea, hoy día, cuando éramos chicos, andaban los Charat 130, 140, ya era
2: mucho. Era mucho, y con el vuelito.
0: Claro, sí. yo 140 me sentía.
2: Y sonaba y vibraba todo.
0: Claro, pues 100 era la máxima en carretera, ¿te acordás? Yo, ¿no? Sí. O sea, yo viajaba a 120 porque. O decía, yo voy rajado 120 y 140, ya me sentía en la Indy.
3: Yo creo que no había tanto auto que diera 140.
0: Era un poquito, como...
3: Claro.
0: Sí. O sea, los autos rápidos daban 160, 170, 150, ya era.
2: Pero ya eran de alta gama.
0: Claro.
2: Sí.
3: O el Chevrolet Cavalier.
0: ¿Cuánto te daba ese?
3: Yo me entretenía desde mi apartamento hasta el último pórtico de la Costanera Norte. Antes del Mercurio.
0: Es que antes se podía, ya no ella. Seamos conscientes, ya no harías tú eso.
3: No, claramente no, y además que lo máximo que me daría.

0: 80.
1: Ah, muy bien.
2: Ahora súbale 100. No,
1: yo reconozco que yo era más inconsciente y andaba a 120. Que era 100 era la máxima.
3: Ahora hay patrullas 100, ahí en la costanera.
0: No, que es que se están todo el fin de semana.
1: Sí. Y se ha cambiado la cultura. Yo me acuerdo muchas veces han andado en moto sin casco. Cuando chico, me acuerdo, andado 20 veces sin cinturón de seguridad porque no teníais la conciencia.
0: Pero que si había. Nosotros andábamos atrás, había los atrás, cabros chicos,
4: traían cinturón los autos.
1: Atrás no traían.
2: No, pues a mí me traían acostada en una cuna atrás, claro. Sin nada, amarrado con nada.
1: ¿Cuánta gente sigue así adelante? Ahí
0: a los niños adelante.
1: Sí. La otra realidad.
3: Pero claro, andaba más lento.
2: Pero bueno, andábamos más lento, había menos autos.
1: Menos autos, sí.
2: Entonces, claro, un
0: era, era mucho más angosta, entonces tampoco era una de ida y una de vuelta.
1: Pero los autos eran increíblemente menos seguros.
0: Pero más duros.
1: Sí, pero también los conductores eran más hábiles. Yo me acuerdo, lo contaba 20 veces acá, yo cuando chico me acuerdo que mi papá salía al auto en Ponte Tún Pedro Valdivia, todas estas calles estaban con
3: adoquines.
1: Adoquines, sí. Cuando llovía, como jabón, y el viejo para allá y para acá lo corregía como si fuera algo cotidiano. No había frenos ABS, se leía la cola a los autos.
0: Nada, porque tú para frenar y para hacer tonteras agarrabas el freno de mano.
1: Claro.
0: Y hacía el trompo.
1: Claro, entonces los conductores, no, está estudiado. El antiguo conductor era mucho más hábil y preparado, porque los autos eran muy básicos, muy rústicos, sí, respecto al conductor nuevo.
0: Tú manejabas porque tenías ahí caja manual.
2: Eso, tenías ahí, sí, la escuela que te da la caja manual.
1: Se tira la cola en la tierra, claro, se tira la cola en la tierra, mira, mil cosas.
3: Ahí hay una buena respuesta a la pregunta del doctor. ¿Los cabros jóvenes deberían manejar autos
0: mecánicos?
2: Yo creo que se debería aprender al menos.
3: Menos asistencia.
0: Sí. O sea, lo que pasa es que hoy día, además, tú puedes dar la prueba de manejo, el carné, sí, con auto automático. Sí, entonces, no sabéis manejar en rigor. Entonces.
1: Es como hacerla, claro, sí, si estoy de acuerdo. Bueno, para cerrar el punto. Entonces,
0: es como si hicieras la prueba con el teléfono. Po.
1: Entonces, están legislando esto, pero se han encontrado con un tremendo problema técnico de qué es definir un auto potente y rápido.
2: Sí, claro. Ah, claro, si en base a HP, a motora,
1: claro,
2: centímetros cúbicos.
1: A volumen, porque
3: peso potencia.
2: Eso, sí. Claro.
1: Si es entonces, están viendo ahora qué es rápido.
0: No, fijas? Pues llámate a Macron y dile que acabamos de resolver que lo haga que con manuales. Pero no.
1: Con autos manuales.
0: Todos los cabros de 18.
3: ¿Aló,
0: a
3: don
0: 30,
3: Emanuel? Don Emanuel.
0: Que anden con caja mecánica.
1: Me parece.
0: Y con ni siquiera servoasistía la además, dirección.
1: Mira cómo están avanzados en Europa. En España, si tú sacaste un carnet de manejar con auto automático, no podéis manejar autos mecánicos.
2: Ah.
1: Te tienen prohibido.
3: Sí,
1: tú tienes que ir a hacer una prueba especial.
0: Para el mecánico.
1: Pero recién ahora se están homologando que el que tenía ya carnet de mecánico, perdón, de automático, pueda manejar auto mecánico, lo están haciendo casi online.
0: Ah, ya, como uno a uno.
1: Claro.
0: Pero es que para mi gusto, el que no maneja mecánico, en verdad
1: está
0: no
1: rico manejar automecánico, me encanta manejar automecánico. Sí. Cuando el auto es divertido, hay autos que no son divertidos de manejar.
2: Y hay autos que en taco,
0: uno termina con la pata de la embriague calambre.
2: Y a mí me pasó cuando fui a ver el eclipse en el norte. 8 horas de taco.
1: Ese fue en automecánico.
2: En automecánico, claro.
1: Y es que hay autos con embriague livianito, caja grave. ¿Cuál de los que te fuiste se puede contar o no?
2: Sí, un Peugeot 308. Diésel.
1: Ah, es buen auto.
2: Sí. Sí era buen auto, pero es que después de 8 horas de taco, que estuvimos, avanzamos yo creo que 25 kilómetros en 6 horas. No, fue brutal.
0: No, es que esos paseos yo me los pierdo todo el rato. Cuando va todo el mundo a la verdulería en la esquina, chao.
2: Pero había que ver el eclipse.
3: A una radiación electromagnética del cuerpo.
2: También.
3: Sí, pues,
0: no, yo esos paseos donde va todo Chile me los pierdo todo el rato.
1: Yo estoy de acuerdo contigo. Sí. Yo, de hecho, este
0: no tengo resistencia.
1: No salió, no, me dio lata. Oye, pero en el caso de, hablando del 18 y salir de este auto que iba para Melipilla y se le cruzó un hilo curado, ¿lo viste, no?
2: ¡Ay, no!
1: Oye, ahí quedó demostrado la
0: brutalidad del hilo curado.
1: Peligroso, oye, le partió el parachoque en un ¿cómo se llama? Los Seat nuevos, un Cupra.
2: No te Cupra, creo.
1: Para que ustedes sepan, el Cupra, queridos amigos, como un Volkswagen Golf o una Skoda. Sí.
3: Como un Golf más hondero, claro, pero más juvenil.
1: Bueno, todas las máscaras nuevas son de plástico, pero en el Fura es como en los Mazda, son como puntuditos adelante. Y mostraba al tipo, los Fura, los Cupra.
2: Formentor,
1: sí. Oye, le rajó unos 15 centímetros para adentro, hizo un tajo como si le hacía una sierra.
0: Es brutal.
1: Imagínate si eso hubiera sido una persona en moto, un tipo en bicicleta.
0: Bueno, si estuvimos haciéndole una entrevista al José Ignacio
2: Centeno de Onda.
0: Una antenita que tú la subes, que a mucho más arriba que
1: Onda
0: tu cabeza.
1: Onda lo regaló.
0: Sí. Y entonces el hilo curado sube hasta arriba y arriba tiene como unos cuchillos.
1: Sí,
0: y la corta.
1: Sí.
0: Porque hemos visto.
1: Oye, pero impactante. Brutalidades. Impactante porque acerruchó, literalmente, acerruchó el parachoque, la punta del capó.
2: ¿De lo que
1: capó
2: es capaz de hacer con un peatón?
1: 10 centímetros para adentro.
3: No, pero
1: era así.
0: ¿Cómo no?
3: Don Alberto Cuarto con la CONACET, claro, mostrando, haciendo ejemplos del hilo curado, y mostraba, por ejemplo, lo mismo, lo mostraba como un ejemplo, cortaban un espejo de un auto.
0: Sí.
3: Y entonces, pues, cuando uno veía las noticias, decía, wow. O sea, esta cuestión.
0: ¿Cómo no al señor que produce el hilo curado?
1: Es casero. Yo otro día expliqué.
3: Está prohibido el hilo curado. En el 13.700 del año 2006 está prohibido.
1: Yo expliqué cómo se hace.
0: Te conté
1: cómo lo hace, ¿no?
0: Como con la fría con vidrio molido.
1: Tal cual, sí. Ah, lo conversamos el otro día.
0: No, pero.
2: Todo el mundo sabe.
1: Acá lo escuchaste.
0: Mentira. Ah, sí, porque yo escucho la radio.
3: Muy bien, es un delito. Es un delito.
0: Yo lo
1: vidrio molido pegado al hilo.
0: Al hilo.
1: Con la
0: compran esos carretes gigantes. Claro. Sí.
1: Oye, pero impactante el tipo. Y de hecho, ustedes conocen a la Fernanda Tequi, la conocen de Kia,
2: ¿sí?
1: ¿No? Bueno, la Fernanda hablamos en la mañana justamente por unos temas importantes.
0: Mi amiga.
1: Y, claro. Sí, claro. Y la Fernanda, que es fanática tuerca.
0: Es tan linda.
1: Me dijo, oye, yo no salí el fin de semana. ¿De qué pregunta? Oye, ¿saliste? Claro. No salí porque... por los hilos curados, porque ella le gusta mucho manejar, tiene un Mazda Miata convertible.
0: Sí, le encanta, sí.
1: Tiene un Mazda Miata con su Miata convertible, entonces...
2: Le asusto.
1: Imagínate que hubiera sido un convertible, que lo agarra esta cuestión.
0: Te quedas sin pelo, pues,
1: sin
0: así.
1: Pelo.
2: Sin pelo, sin cabeza.
3: Sin cuello.
2: Sí.
0: No, porque uno dice el Miata te libra el
2: recibe por atrás o por el costado.
0: Claro.
1: Pero es qué terrible, con toda la campaña que hay tan potente de hilo curado. Que todavía
2: gente tan inconsciente. Ay,
0: porque siempre hay monos que son como Neandertal.
3: Porque somos oposicionistas desafiantes en Chile. Oposicionistas desafiantes.
1: Ya, por último, si tenía un campo grande, anda a volar y lo curaba en un campo lejos de autopistas, de caminos.
0: Háztelo
1: de personas.
0: Claro,
2: el problema no es hacerle daño a los demás. Sí,
0: es claro. Que ese es el punto. Es lo que hablábamos. Sí. Si querís tomar y manejar, estréllate contra la pared.
1: Sí.
0: Pero es que siempre te echa mucha gente en el camino.
3: Es que por eso es evitable, por eso se dice siniestro, porque usted puede evitar esto, no fue un accidente, fue su decisión. No, esa gente,
0: exacto.
3: El que chocó y manejó, iba con copete manejando y pegó el choque y chocaron como tres autos que salió en las noticias también. Ese caballero decidió tomar más alcohol. No es que no la fonda y que la fiesta patria, sino que usted, don Juan,
0: pero
3: quiso
0: por supuesto,
3: tomar más.
0: Si te querés borrar, toma y la paga o maneja.
3: Pero toma en tu casa, ¿cachai?
0: O le pasáis la llave a tu señora, no tengo idea.
1: Oye, no les preguntaba a ustedes que son la socialité de la industria.
0: La Julita está urbana.
1: Tal cual.
0: Mary Rose McGill.
1: La Julita y la Mary Rose están acá. La socialité de la industria automotor. ¿Qué lanzamiento han estado?
0: Oye, gracias a Dios,
1: no han lanzado nada.
0: El trompo, de como eso.
2: No, la semana pasada estuvo tranqui.
0: Nos dimos el 18.
2: Y nos dimos porque no hubo lanzamiento.
3: ¿Y qué viene? Hay algo en Nissan, parece.
0: Mañana tenemos Nissan X-Trail.
3: La X-Trail.
0: Yeah. Con jornada de test drive y todo.
1: Ah, qué entretenido.
0: Cierto, a mí me gusta.
2: Cierto, y se viene la próxima semana C5 Aircross, pero que vuelve del origen europeo.
1: Pero sigue siendo 4x2.
2: Sigue coexistiendo. Ah, sí, sigue siendo 4x2.
1: A mí me llama la atención de que Citroën, Peugeot y Opel venden todos estos conceptos de SUV. Tú te subes, te tocó dar partido con los Peugeot, y tiene adelante una teclera que dice camino de arena, camino de hielo, camino de barro. Y tú dices,
0: ¿y
1: 4x2? Bueno, ¿qué estamos hablando? ¿Te fijas yo, no?
0: Ah.
1: Y mucha gente, ingenuamente.
0: Asume que es 4x4.
2: Todo terreno. No, es todo terreno.
0: Ya, pero dependiendo de las capacidades, te puede servir como para un. Igual tenés que poner en un camino con hielo las cadenas.
2: Todo camino.
0: Claro.
2: Por decirlo de una manera.
0: Sí. No va a tener prestaciones de
2: otro camino, fuerte, un poquito más liviano.
0: Pero sí podéis salirte a la lomita.
1: Pero no podéis tener una tecla que te diga conducción off-road en arena. O sea, es 4x2.
3: Eso,
1: ¿no?
3: Sí.
1: Es vender la pomada.
0: Es dicotómico.
1: Es vender la pescada.
3: O deberíamos investigarlo.
2: Tiene actitud.
3: Investigarlo pero, bien qué hace.
1: Sin embargo, les quiero contar que yo participé en un proyecto que probamos un marca Jeep.
3: El Avenger.
1: No, el Compass. Hace un par de años, que era 4x2. Origen Brasil, y venía con un sistema que se llamaba como un diff y locker, tiene un nombre en inglés, que te bloqueaba el diferencial delantero, y sí te funcionaba. Incluso hicimos unos videos que en Estados Unidos la gente Jeep dijo, primera vez que alguien logra capturar este efecto. Ese auto era un 4x2 que tenía un sistema que no era de tracción, era más evolucionado, dejaba las dos ruedas solidarias cuando patinaba una mucho y tú tenías el botón.

0: apretado, te quedaban 4x2, pero las dos giraban juntas. Entonces andabas más
1: hacia
0: que
1: una atracción más
0: que
1: un fuerte.
0: 4x2.
2: Hacía un bloqueo de diferencial.
0: Claro, andaba más que un 4x2 normal, porque además era altito. Pero muy diferente a lo otro que estamos hablando ahora, que es que te vendan la pomada.
2: Que a lo mejor la electrónica hace algo. Investiguémoslo.
1: Ahí hay que ver. Compás funcionó bien. La próxima semana les podemos contar.
2: Investiguémoslo. El jueves, tráiganos, invítenos.
0: Por favor, mételo en la arena, de verdad, como dice ahí Sand.
1: Ah, no, pero.
0: Mételo en la arena,
1: no sé,
0: apretar el botón.
1: Hacer el eventillo.
2: Oiga, viene el jueves.
1: Ya, la Pau, Angelito, no, porque está ocupada.
2: Viene con el joven.
1: Yo vengo con Felipe Acevedo de.
0: Oye, y es un. ¿Qué me dijiste que era un ¿qué modelo lanzaban?
3: De C5 Aircross.
0: Aircross. Me gusta los Citroën a mí. Sí. O sea, me gusta.
2: Bonito.
1: Estéticamente.
0: Me encantan los. Sí, los Citroën me gustan mucho. Oiga. Pero encuentro que ese tema de la atracción vende la pomada, pero me encanta el andar de los Citroën. Me gusta el Citroën, el diseño.
3: Sí, y sobre todo ese origen, que es bien distinto al
0: diesel,
3: brasileño.
0: Ojalá ya tenga algún diésel, me encantaría.
3: Ahí vamos a contar.
1: Y si anda, no contame. Lo traen, le decimos a don Philippe Citroën que te lo traiga.
2: Claro. 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Doña Paola.
3: Excelente, un abrazo a todos, que tengan una linda tarde.
2: Doña Ángeles, gracias.
1: Muchas gracias por la invitación y nos preparamos para el 18, chicos, no lo olvides. Sí, pues, 20, claro.
0: ¿Tú consumes terremoto, consumes pipeño o chicha?
1: Ninguna de las anteriores.
0: Discola.
1: Cabernet Sauvignon. ¿Cómo que vino tinto?
2: Claro,
1: cabernet. Una buena empanada. Sí. Y ya cuando está como muy desatado la piscola.
0: Muy bien.
1: Estoy.
0: Ya después de los 12. Palo.
2: Muy bien. Si va a conducir, no beba. Gracias,
1: sí,
2: doctor 4x4.
0: Y si beba, no conduzca.
2: Exactamente. Gracias por la sintonía. ¿Quién es la clave?
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